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esto siga hasta que salga el sol. Vamos, que vamos, señoras y señores. Noche espectacular de miércoles, inyectando energías positivas aquí. Estés donde estés. ¿Dónde estás vos, mi amor? ¿Dónde estás? ¿Qué estás haciendo? Mándame tus reportes al 0984.

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0: 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Vamos a los audios. ¿Qué dicen los oyentes de Palma? Hola.
1: Hola, Roya hermosa.
0: ¿Cómo estás, corazón?
1: Acá hay nada instalando, hay nada full internet, TV, estamos instalando, hay nada.
0: Todavía, ¿no?
1: La marca porque todavía no te paga, pero estamos acá auspiciados por instalando internet técnicos Mopi.
0: Ah, la pinta, che, técnicos Mopi, porque de noche y todo ni ellos laburan. Miran un poco las 21 y 27 que hoy ustedes están laburando todavía.
2: Da pena, mija.
0: Hola, jefe, ya, ¿eh?
3: Ya, que ñande, hola, ma.
0: Buenas noches, te escucho desde el trabajo. Estoy en busca de alguna paraguaya que me enseñe guaraní.
4: ¿Ah? No me decimos acá nada.
0: ¿Dónde, amigo? ¿En cuál trabajo estás escuchando? Walter, su número es de España. Hola.
5: Hola, bombonaza.
0: Hola, Rory.
5: Hermosa Eve Gómez. Hola, Marquito DJ. Hace frío, ¿verdad? Mucha actuación no vas a tener este fin de semana. He visto que estuviste en alto.
0: Estuve.
5: Y mucha fuerza. Que Dios y la Virgen te acompañe. Soy Rolly Mora, DJ. No hagas caso a la maldad.
0: No,
5: gracias, un besote para un abrazo para Marquito y Jay.
0: Gracias, Rolly, nuestro oyente fiel de todas las noches. Hola.
6: Hola, Belinda.
0: ¿Cómo
6: Hola,
0: estamos?
6: Marquiño. ¿Cómo andamos, Marquito, el loco?
7: De lujo.
6: Se huele la primera Libertadores de Cerro. Usted no huele. Y la primera Sudamericana de Recoleta.
4: No me decimos acá nada.
0: ¿Qué? ¿Nunca le hicieron galleta a tu anta?
4: No me decimos acá nada.
0: ¿Qué? ¿Nunca le hicieron

0: ese que te esconde en el celular y no te cuentan hasta, viste, vos te descuidás y dejás de repente en un lado un bocañín de Win de celular los muchachos. Cachafas son los compañeros de trabajo. Y alguno que tú cuando no cargas hielo, por ejemplo, en tu trabajo, te juegan la jugada esta de poner la ayudina a tu hielo.
1: Jesús, que no.
0: Y sí, hay gente que orina y pone carga guau ahí y pone el hielo porque los perros no quieren cargar hielo, pues entonces el que no quiere cargar ahí es el que toma después. Hola.
2: Hola, bebé, ¿qué tal? Llegando ya a casa, terminando el laburo de Uber Moto. Te saludo a tu fiel oyente. Saludos.
0: Uber Moto, full laburando, escuchándonos en auricular. Esos son los fanáticos verdaderos. Imagínate, ¿no? Ahí con su auricular legalmente en la moto. Hace frío.
1: Está pena, mija.
0: Hace frío, así que fuerza a los Uber Moto, Motobol, cuera. Hola.
3: Tira, cura una vez me hicieron galleta. Yo soy músico. Vamos a tocar en YJV, en la Festival de la Banana y la Piña. Nos fuimos a tocar ahí. Y justo te iba a mostrar ya. Las 11 iba a mostrar. Iba a mostrar con todo, iba a mostrar. Y yo me iba a poner mi saco. Hijo de mil, me hicieron por galletas por mi saco. Sin parada de la marca de Alta Alcurnia era el saco. Me hicieron por galletas los perros.
0: Qué cachafalizón.
3: Cure.
0: Entre
3: cuando me hicieron galletas, tuve que entrar con mangas cortas y hacía un frío, pero hacía un frío mal. Pero después cuando toqué las congas, ya empecé a tener calor, ¿verdad? Pero hijo de mí, eso fue lo peor.
0: Y así
3: lo
0: son.
3: Peor en el mundo es que te hagan galletas.
0: Así son los perros. Cachafa. Y más cuando de repente son músicos que van lejos, ¿verdad? Y tienen sus viajes, cada anécdota que tienen. Y los amigos estos que trabajan en reparto, temprano sale Marquito y el chofer maneja y sí o sí, el de al lado se queda dormido. Ok, secretario. Yurupe, ok. ¿Eso sabe para qué es? Automáticamente sticker.
1: Jesús, que no.
0: Sabes que yo una vez me quedé dormida en un viaje y me sacaron foto cuando estaba durmiendo con la boca abierta. Hasta ahora, mis compañeros, eso tienen ese sticker.
1: Ay, pues.
0: Espero nomás que nunca se filtre. Bueno, 21:32 en todo el Paraguay. Miércoles de Trágame Tierra aquí en la estación. Miércoles de fiesta. Aquí con Marquitos DJ en los controles hasta las 22. Vamos con estos temores.

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0: ¿Cómo fui a enamorarme de ti? Esto es la nueva luna. Con este tema nos vamos Marcos Vallejos en los controles, Eve Gómez en la voz. 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Una noche más a tu lado. Gracias, mi vida, por estar vos del otro lado. Te estamos escuchando a full. Los camioneros somos fanáticos de tu programa, dice Raúl. Y, a ver, Raúl Choque soy. Gracias, chicos. ¿Por qué Raúl Choque? ¿Chocas mucho que Raúl? ¿Qué onda? ¿Por qué?
1: Jesús, que no.
0: Bueno, espero que la pasen bien, que tengan una buena noche, un buen descanso. Mañana estamos de vuelta, si Dios permite, a partir de las 20 hasta las 22 con mucho más de auxilio. Chau, chau, los quiero. Besos.
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fresca. 13 grados la temperatura, ¿eh? 13 graditos, así que si te duchaste no vas a sentir tanto el frío, ¿eh? No, no hace calor para allá. Pero parece que va a bajar la temperatura, va a subir. Sí. Va a empezar a subir la temperatura desde mañana viernes. Viernes, sábado y el domingo marca 35 grados la máxima. Sí, te cuento desde ya. Acá dice riesgo de inundación repentina, dice. Se esperan lluvias de fuerte intensidad con las condiciones locales que pueden variar. ¿Será cierto? Hace 6 horas se publicó esta noticia.

0: calorcito va a estar, ¿eh? Soy peregrino que sin camino. Buen día, Pablito, ¿cómo estamos? Tranquilo.
1: He perdido el rumbo de...
0: Guaraña dulce ocho, es cierto, ¿eh? Saludamos a toda la gente que se está despertando en esta mañana, ya bien temprano.

13 graditos actualmente tenemos hoy jueves 13 de agosto, 2026. Hay mucho movimiento también ya por la zona de la costanera. Con mucho cuidado nomás. Está linda la costanera hoy, ¿eh? Este fin de semana hay desfile en la costanera, había sido. Militares, policías. Y también creo que se va a inaugurar a Nuestra Señora de la Asunción, que ayer se le colocó ahí en la imagen, muy hermosa, por cierto. Estuvieron colocando ayer en la zona de la costanera, bien ahí en la entrada prácticamente de la costanera. Entre el centro y la costanera, Nuestra Señora de la Asunción también. Linda imagen, por cierto. Qué linda mañanita. Ya estamos habilitados ya, ¿sí?

0: Ya están viendo Nerendape Ayun. Buen día, Miriam, ¿cómo estamos? Desde Guarambaré. Buen día.
1: Buen día, Yanni. Buen día, Joel. Buen día, audiencia de Palma. Lindo jueves. La mitad más uno, estamos felices. Sí. Sacamos un empate en Brasil. Hoy le toca a Olimpia. Ojalá también le vaya bien, como todo paraguayo. Hay que alentar a los paraguayos. Pues se vio la música Che Jazmín de Luis Alberto del Paraná.
0: Sí.
1: Y Arturo, gracias, éxito para hoy.
0: Gracias, gracias igualmente para vos. Claro, sí, felices los cerristas, ¿eh? Felicidades. Logró empatarle al equipo brasilero.
2: Buen día, Jenny hermosa. Técnico presente.
0: Buen día, los técnicos. ¿Cómo estamos?
2: Buen día. ¿Qué tal, Gianni Arguello? ¿Qué tal, cómo estás? Bueno, matecopa, arriba. Gianni, que tú mirando bien ahí. Mire, índolo, así. Esa fue una interpretación de un grupo de San Pedro, ¿verdad?
0: Ajá.
2: Un grupo más conocido por Agrupación Sin Límite. Ahí yo veo tipo la Pepe José, no es lo más sumo. Ay, hijo, ya, pero no me está ahí, te imo, obvio. Usted no viene sin el hombre y nosotros no vimos sin la mujer. Así sencillo, así es fácil, ¿eh?
0: Así es.
2: Que tu amigo servidor, Arturo, maticopa.
0: Hola, Artur, ¿cómo estamos? Qué linda energía. Buen día, Diosa, desde calle I San Lorenzo. Buen día, Fabi, ¿cómo estamos? Buen día para vos, Fabi.
3: ¿Qué tal, Janina? ¿Cómo estás, preciosa? Buen jueves. Qué lindo jueves de Guaraní. Qué relajo estos temas. Yanni, puede ser la música Regalo de Amor. Saludos,
0: Lido. ¿Cómo estamos? Buen día.
4: Hola, buen día.
0: Hola, Luz.
4: Hoy es 13:08, así es que más o menos así nomás tenemos que mantener, sí, también nosotros. Tenemos que mantenernos. Y les invito, el sábado en Calle Palma, desfile estudiantil, nosotros abrimos como hace un show la vestidas de época, de españolas, ah, nativas, mira, sobre la calle Palma.
0: Ah, qué bueno, Lu, mira vos, así que va a haber actividades el fin de semana también. Claro, porque el fin de semana Día del Niño, entonces va a haber muchísimas actividades con respecto al mes del niño, Todos llevamos un niño interior adentro, Sos más dulce
5: desde el Palma, de la Cuba presente, éxito, bendiciones para todos.
0: Gracias, gracias igualmente para vos. Buen día. En Pilar también este fin de semana hay carrera de motos. Motocross había sido, Pilar está con 13 grados de temperatura, Cuanto más. Estuve mirando ahí. Después se viene el rally. Sí, agosto tiene mucha actividad, en serio, Sí, tenés razón, El rally, bueno, en Pilar este fin de semana. Después el rally que ya arranca de Encarnación también. El 26 prácticamente. La pluma juvenil se diluye en mi memoria. Y acá te va a ver la Encarnación. Rally.
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0: Seguro también se va a inaugurar la imagen de Nuestra Señora de la Asunción, que ya está también ya puesta en la costanera. Muy lindo, por cierto, como decía. Muy llamativa, ¿eh? Muy llamativa, donde está un cartel que dice Asunción también. Después en la zona también de la costanera, donde dice Yo amo Asunción. Muy lindo, está realmente muy limpia la ciudad, muy limpia la costanera. La verdad que mirarlo así, vos decís, híjole, qué lindo está, ¿eh? También veo muchos cuerpos de policía también en la zona, que están resguardando por la seguridad también en esa zona de la costanera. Así que fuerza a los policías también.
1: Buen día. Hola, Gianni Arregüello, ¿qué tal? ¿Cómo estás? Bueno, hoy es día jueves, y jueves 13 de agosto del año 2026. Dice la palabra de Dios, hoy dice, agradece. Porque entre más agradecidos, más te bendice la vida. Así en es. Su nombre, amén. Así mismo.

0: 37 minutitos van de las 5 de la mañana. Vamos arrancando para el pueblo, para vos que estás ya dirigiéndote a tu trabajo, a la oficina, encarando este día bien tempranito, un poco fresco, 13 grados la temperatura. Y nosotros vamos con más música. Hoy jueves de Guarania.
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1: Van de las 5 de la mañana. 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
1: 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Buen día, dice Yanni Joelito. No se olviden que mañana es día de nuestra bandera. 14 de agosto, día de la bandera de Paraguay. Mañana, Qué muchas actividades para agosto. Mañana hay que izar la bandera. Hoy ya.

0: con su inigualable.
1: Bueno, acá estuve leyendo, alumnos deberán tener clases a distancia por el Mundial de Rally, dice. El MEC ordenó que las clases sean a distancia durante 5 días por el movimiento y el caos de tránsito que generará la competencia, ¿eh? Al menos eso se va a sentir más en Encarnación, ¿verdad? Lo que sí, que el MEC ordenó que las clases sean a distancia durante 5 días por el movimiento y caos que va a haber, digamos, en la ciudad. Así que los motores todavía no rugieron, pero el Rally Mundial ya empieza a cambiar la rutina de los itapuenses. ¿Será que van a acceder a eso? Esta vez los alumnos de varios colegios deberán quedarse en sus casas y seguir las clases a distancia, ¿eh? Recordemos que las clases a distancia fue la última vez que se vivió. Eso fue en la pandemia, ¿no? Clase a distancia. Así que, por lo tanto, el Mundial Rally será desde el 27 al 30 de agosto y tendrá como epicentro en Encarnación, con recorrido de 13 municipios de Itapúa. En las cuales, bueno, entre ellas son Cambuiretá, Nueva Alborada, Trinidad, Carmen del Paraná, General Artigas, Coronel Bogado, Bellavista, Joenao, Obligado, Capitán Miranda, San Pedro del Paraná y Fram. Al menos esas ciudades son las que están, van a estar un poquitito más con movimientos. Así que los chicos van a tener clase desde sus casas, por lo menos.

0: Así que ya pedí permiso ya para el rally. ¿Ya se pidió permiso o no todavía? Hace muchos años, sin ver a la prieta, yo creo que a esta altura pedí permiso ya medio tarde ya. ¿Eh? Sombrero ahí todavía hay tiempo. Sí, hay momento.
1: Buen día, buen día, buen día.
2: Buen día, buen día, buen día, buen día, buen día para el pueblo. Matecoba, Matecoba. Buen día. ¿Qué tal, Yanni? ¿Cómo estamos? ¿Qué tal amaneciste?
0: Súper bien.
2: Jolito, Matecoba.

0: ¿Y qué tal va Yanni los ensayos?
1: A full.
0: Ya le está tomando ritmo, ya se ablandaron ya tus piernas, tu cuerpo, tu cadera para estrenarte en el baile, Yanni. Está Yanni al 2020.
1: A la blanda.
0: Ya en duda más cuando y te vean.
1: Este fin de mes también arranca el Baila Conmigo Paraguay. El 24 de agosto en realidad arranca, antes del rally. Así que, Juanito, te vas a perder el baile. Allá van a tener que activar la TV. Me estoy preparando súper bien, o sea, vamos. Mi cuerpo no sabe qué, no entiende qué es lo que le pasa. Pero estamos yendo, estamos ensayando a full con el profe, con mi bailarín. Estamos caminándonos.
2: Juanito, ya el año pasado ya pidió todo el permiso ya. Allá, Juanito, ya.
1: Él no hace, luego falta pedir permiso. Ya tiene el permiso luego. Porque sí o sí se va al rally.
3: Ah, pero ahí mismo, coño, en el paisano, ahí guapo. Y a modo que, vamos a ver, no sé, iba ahí, hay suerte, veme.
1: A mí me gusta este tipo de evento cuando, por ejemplo, el rally, viste que mucha gente son emprendedores y apuestan, digamos, a hacer su platita, digamos, en la fiesta, lo mismo en la costanera, en Calle Palma los fines de semana. O sea, lindo es ver eso, que los emprendedores puedan participar y puedan formar parte también y llevar ese granito de arena, sumar y vender sus cositas. Qué lindo eso, ¿eh?
4: Buen día, Yanni. Bendecido día. Te extrañamos para vos y para Joelinchi, con el afecto de siempre. Y está sonando mi retorno de Carlos Sosa. Esta guaraní a Carlos Sosa le escribió justamente al gran Luis Alberto del Paraná, que está cantando, y le dijo que le regalaba esta música porque habla de la trayectoria que tenía Luis Alberto del Paraná. Y el que era tan grande le dijo: no, voy a grabar, pero voy a poner que vos fuiste el autor de la música.
1: Ah, mira.
4: Te sigo escuchando con toda esa onda positiva, animando las madrugadas paraguayas, mi querida Yanni.
1: Gracias, Gillo.

0: Buen día, buen día.
1: Buen día, Yanni hermosa, ¿qué tal? Vos sabés que no te reconocimos acá con mi compañero de viaje. Estamos saliendo desde Salto del Guairá, camino hacia Asunción. Vos sabés que escucharte seria es totalmente distinta. Acá mi compañero me dice, esa no es Yanni. Y uy, si opo, ah, güey, te anda y tal, ahí, y me dejé lo hacer. Saludos, Yanni.
0: Lo que pasa es que los jueves entramos así tranqui nomás, porque como es jueves de Guarania, entonces todos nos adaptamos, o sea, nos ambientamos hasta las 7. Muy poco tiempo. Después ya empieza el quilombo, allá se transforma Yanni. Pero ahora todo tranqui nomás, porque la música lo nos lleva, esas melodías, el sonido del acordeón, ese sonido que te relaja, y hacemos ese acompañamiento.
2: Esta quincena, Joelito va a ser su permisor, le va a comprar un lindo regalo a su señora, a su bebé. Le va a dejar una buena platita. Ya le pidió ya adelanto a Víctor Rivero. Entonces ya va a tener su permiso asegurado.
0: Claro. Lo primero. Mandale saludo a mi querida esposa Judith Ferreira, que está de cumpleaños en el día de hoy. Mirá, un bocapú para Judith Ferreira. Fiel oyente, que pases lindo hoy.
3: Ayer el ciclón de Barrio Obrero sopló fuerte.
0: ¿En serio? Empató, sí que cerró, ¿eh? Bien por Cerro.
4: Buen día, Yanni, ¿cómo estamos? Feliz jueves, lindo día, excelente jornada, la futura ganadora del baila. Besos. Sí.
0: Vamos con todo, vamos a bailar.
5: Hola Yanni, ¿cómo estás? Yo me levanto temprano para escucharte nomás, lo mi reina. Demasiado linda ya sos. Acá tu chofer de bol favorito, Víctor.
0: Hola Víctor, ¿cómo estamos? Buen día. Saludamos a todos los choferes de plataformas, a los choferes de buses, también a los pasajeros, a las pasajeras también que ya están por ahí arrancando su mañana.
6: Ayer.
0: De nuevo yo par. Ay, na.
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0: ¿Cómo estamos, Alfredo? Tanto tiempo.
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7: Buen día, Jeremy. ¿Cómo estás? Acá en camino a trabajo. De Connecticut, Nueva York. Una consulta sobre el baile y todo eso. ¿Qué tal con el tema de tu columna? Porque me recuerdo un tiempo ahora que tenías problemas así con la columna y cosas así, creo que. Si mal no recuerdo.
0: Sí.
7: Un abrazo grande para vos, para vos.
0: Sí, yo tengo hernia discal. Tengo dos hernias, dos roturas en el disco. Y vamos bien hasta ahora, ¿sí? Estamos haciendo oficio, estamos cuidándonos. Hasta el momento, bien.
8: Yanni, ¿qué día va a empezar el baila? Maguito, baila conmigo. Y vos, ¿qué día vas a bailar? Para quedarme despierto ese día.
0: Y mira, Gustavo, oficialmente.
8: Buen día.
0: Oficialmente, el baila conmigo arranca el 24 de agosto, el lunes 24. El programa va de lunes a jueves en vivo. No es grabado los programas. Y nada, no sé todavía qué fecha me va a tocar bailar. Puede ser esa semana, como puede ser la próxima. Eso ya no sabemos. Pero sí o sí voy a comentar antes cuando va a ser mi fecha de baile.
9: Hey, Yanni, ya quiero ver ya cuando Popete califique. ¿Qué va? ¿Va a poner la mano o va a calificar bien? ¿Qué tal se siente tu cuerpo, Yanni?
0: Está.
9: Una nueva experiencia para vos, esto.
0: Sí, no, olvídate. Eso le decía a Joelito. No sé qué parte del cuerpo ya me duele. De tanto que me duele, ya no sé más qué parte ya es.
10: Buen día, Yanni. Buen día, Yanni. Para la puerta, para irme con él.
0: Ahí está,
10: Yanni. Sí. Chofer de bol, entre que colectivo cuento, ahí, ¿verdad? Gente. Ahora el chofer de reparto, nada, hay gente. Pero es guau, da.
0: Era, sores.
10: ¡Qué bárbaro, Yanni! ¡Ya hay Javiru!
0: ¿Por qué pico así? Luego, buen día, Yanni. Saludos desde Ñemby, presente Wilson Argüello. ¡Variente, mira vos!

Voy a ir a conocer la ciudad de Wigui. Sí. Salto del cristal. Próximo destino.

0: año.
1: Buen día.
2: Hola, Yanni, buen día. Que tenga un bonito día. Yanni, te saluda tu guardia. Ojalá que no sea el conductor ya otra vez, Kike, porque y ya el
1: cacaño
2: de avisarse.
1: Claro que va a estar. Edición 20 años del Baila Conmigo. Tiene que estar, es un conductor oficial.
3: Tan risueño. Bien, Yanni. Saluda a Kike del Limpio. Saliendo reparto. Saludos siempre para vos.
1: Saludos a todos los repartidores también que están presentes.

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1: 27 minutitos van de las 6 en esta mañana de jueves de Guaramia. 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

0: 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Bueno, tenemos mensajito, a ver qué dice la gente. Buen día, buen día, buen día. Gente que se está despertando ahora, ya con su matecito, el cafecito. Otro que ya está en la oficina. Yo me acabo de comer ya unos huevitos. Unos huevitos duros ya para estar así con pila, con energía ya, ¿eh?
1: Yanni.
0: Sí.
1: Tenés que conocer Bucuy, una hermosa ciudad del noveno departamento.
0: Sí, sí, sí.
1: Capital mundial de la galopa. Es la ciudad donde nació don Mauricio Cardoso Campo, quien escribió la mundialmente conocida música galopera. Es una hermosa ciudad, un paradisíaco lugar del departamento de Paraguay.
0: Ah, mira, esa no la tenía, ¿eh? Ayer justamente estábamos hablando de la ciudad de Ibicuí. Sí, qué difícil es nombrarlo. Ibicuí, sí. Tengo que ir a conocer Saltos del Cristal.
2: ¿Qué tal, Yanina? ¿Cómo estás? Buen día, buen día. No, y nosotros los operadores de maquinaria empezaron, nos hicimos los plataformas.
0: ¡A la flauta!
2: Para los choferes de plataformas, hey.

0: usar tu cuerpo en hielo, dice. Vos sabés que la vez pasada me metí en la pileta con agua bien helada, bien fría. Entonces eso hace que me ayuda mucho también a relajar un poco los músculos. No, si ya les cuento todo lo que ya pasé.
1: Buen día, Yanni.
0: Buen día, buen día.
1: Bendecido jueves para todos ustedes y la audiencia. Abrazos, se lo va volando en gol. Desde tempranito, éxitos. Partidazo la de Cerro Anoche, partidazo.
0: Lindo partido, dice que fue el de Cerro Anoche, ¿eh? Buen día, tía Yanni. Buen día, mi amor. ¿Cómo estamos, Emanuel? Qué lindo, Emanuel.
2: Buen día, Yanni. ¿Qué tal? Ya que es jueves de tóxico. A nosotros, a los navegantes, uno nos va a saludarlo.
0: A los navegantes. Bueno, voy a saludar a todos, entonces. A las maquinarias, a los choferes. A ver qué más, los médicos. A los que están ahí levantándose, a los obreros. Tempranito también ya se levantan. A los licenciados. A todos los funcionarios, por supuesto. A los vendedores, a las vendedoras.
1: Buen día, buen día, Yanni, ¿qué tal? Yanni, operador de máquina pesada.
0: Operador de máquina pesada también.
1: Nosotros existimos también.
0: Saludos, saludos a los operadores de las máquinas pesadas.
3: Buen día, Yanni, excelente la programación, como siempre.
0: Gracias, gracias.
3: Excelente las músicas, mejor música del mundo. Podríamos escuchar la música Recuerdos de Ayer, por favor.
0: Recuerdos de Ayer.
1: Hola, Yanni, Barrigo. Aló,
0: Este pide el bloque de los reclamos de a los costureros, a las costureras también, presente.
1: No sé cómo te explico, pero... Ya estoy por casarme, pero justo van a ir. Mi platónica de toda la vida de España.
0: ¿Quién?
1: Lo peor de todo, que me busca lo de ella. ¿Qué pido? Hago.
0: Ah. ¿Y si son solteros los dos? Ay, qué avanzada, ¿verdad?
4: Yanni, Yanni, ¿cuál es el camionero, pio?
0: A la flauta, a los camioneros también les saludamos, sí. Este bloque vio el reclamo con Yanni, ¿eh? Mira, avísenme nomás.
1: Buen día, Yanni, ¿qué tal? Ya nosotros los ingenieros, bueno, nos van a saludar.
0: A los ingenieros también.
1: A los ingenieros en navegación terrestre, los choferes.
0: Ahí está, saludo también para ustedes. A los policías, militares también, a los enfermeros, a las enfermeras.
1: Yanni, ¿qué tal? Buen día. Juanito, ¿qué tal? Yanni, después de las 7 te tengo... Un chisme. No es que yo sea muy chismoso ahora, pero yo sí que se había separado aquel hace 15 días, ¿te acuerdas? Bueno, tengo que confesarte algo.
0: Nada, pues hoy no es jueves de confesiones, pero igual está bueno para el chisme, vamos a escuchar. Después de las 7, ahora nada de chisme, ¿eh? Y reclamo, ya estoy teniendo reclamo.
5: Buen día, Yanni hermosa, ¿cómo estás? Nosotros lo que tenemos plata que vamos a darle a saludar.
0: Saludo también. Che, qué reclamo estoy teniendo.
6: Buen día, Yanni.
0: Buen día, Lenny.
6: Gracias por saludar a la costurera y costurero. Yo soy costurera también. Que tenga un lindo y bendecido día.
0: Gracias, Lenny. Saludo también. Saludo para los que están de guardia, los cuerpos de guardia.
1: Buen día, Yanni. Está linda la programación. Y Catúpico Yajandú, regalo de amor, por fin.
0: Bueno,
1: saludos.
0: Saludos, saludos.
4: Yanni, mi amor, ahora es camionero de Europa. Ahora es Europa. No te la puse. Ya puse
0: a los policías, militares que no dormimos aún, dice, pero vos nomás, mira, por vos nomás voy a ver el baile, dice, bueno, gracias. Gracias, gracias, gracias, gracias.
7: Buen día, Yanni, ¿qué tal? ¿Cómo amaneciste, Yanni? Y nosotros los mecánicos no somos gente, ¿vio? No somos gente nosotros.
0: ¡Parena! Saluda a los mecánicos también.
8: Hola, Yanni. Yanni, nosotros de la plataforma que con el ramo en tu saludo.
0: Aproveche ya todo en este bloque.
9: Hola, Yanni, ¿qué tal?
0: Buen día.
9: Cuando quieras te llevo y a conocer.
0: Bueno.
9: Con Salto Cristal, con Salto Mocaruz. Mira que a la sola yo le llevé ya. ¿Cuánto llevarte a vos?
0: Bueno.
10: Yanina, ahora tu nota pio, andas ahí, gente.
0: Ah.
9: ¿Cuánto llevarte a vos?
0: Bueno.
10: Yanina, ahora tu nota pio, andas ahí, gente.
0: Ah, la otra nota también.

0: para saludarte a Cañita, porque me han dicho la mañana de música. Que se te chao, Janine, te amo mucho.
1: Al final. Che, ¿pero qué clase de paraguayo vive? ¿Eso que no le guste la música paraguaya? Escucharon por lo que esta guaraña, esta melodía, esta, este sonido que te relaja un poco para arrancar tu jueves. Ah, cuya, y ya, qué caramba. Qué bárbaro, che, no le da lo el gusto.
2: Buen día, nosotros que no tenemos profesión, que no nos vas a saludar.
1: También a los haraganes, también. Y a los que no tienen profesión, también les saludo. A los cocineros, especialmente para la trinchera, dice. Ahí está, saludo también. A los que están en los supermercados.
3: Buen día, Yanni. Estamos también nosotros los recolectores.
1: Los recolectores de basura también están presentes.
4: Hola, Yanni, ¿qué tal? Che, Yanni, con respecto a este problema que estás teniendo con la audiencia, tenés que tipo, hacer tipo una carta tipo anuncio comercial y ahí poner toditos los rubros ahí, no, saludar a primera hora a todos los perros, porque y pire cangue France, verás ya, que pucha.
1: Tener ya grabado algo ahí en todos los rubros ahí por haber, ¿verdad?
5: Qué y ahí nosotros los feitos o huetos que uno
1: también a los feitos, a los gorditos que tienen pancita. Hay gorditos que no tienen pancita. Es gordito, pero no tiene pancita.
6: El cuecón de Huiche, gordito.
1: A los flaquitos también, a los altos, a los bajos.
7: Buen día, ya, mi querida, ¿cómo estás? Feliz jueves. Saludos de Villarrica. ¿Podemos escuchar algo de la hermana Ortigosa, por favor?
1: Claro,
7: un
1: sí.
7: Saludos, Juanito.
1: Saludos, saludos.
8: Buen día, Yanni. No te olvides de las profes.
1: Ah, las profes.
8: Esta semana los niños estamos como locas, Dios mío.
1: Fuerza, que a los profes.
8: Feliz día, Yanni.
1: A las maestras, los maestros también, que están con todo en la escuela, ¿eh?
9: ¿Cómo te va? Hablo Javier de Argentina. Queremos escuchar una música de Camil Jambay. ¿Puede ser?
1: Saludos a los pajeros también, cierto, que trabajan a full ahí.
10: ¿Qué tal? Bendecido jueves.
1: Gracias, igual.
10: Buen día, Yanni.
1: Hola, Ana. Buen día, Ana. Muy bajo tu audio. ¿Qué te pasa, Ana?
11: Yanni, y nosotros los diablitos, pero no somos también números, los diablitos.
1: Los diablitos, sí, exactamente. Bueno, ya me voy, ya de la.
12: Yanni, avísale un día que vas a bailar en Baila. Porque muy bien, pedo voy a ver Baila conmigo para hoy.
1: Ana.
12: Solamente cuando vos vas a bailar no me voy a ver.
1: Bueno.
13: Para decir que no te gusta. Es lo que hay, niño, de evitar, a ver.
14: ¡Felicidades, patria al cielo!
1: 40 minutitos van de las 6 de la mañana y seguimos con la música, seguimos con la guarani en este jueves.

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7 en punto en esta mañana de jueves 13 de agosto. 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
1: Buen día. 084-105-105. Después de las 7 te arranca el quilombo. Estos jueves de clásicos, hoy no se olvide.
2: Es para nosotros los chepiritos, pero ahí saludos ya.
1: Terazores, nuevamente. Tenemos tapas de diario. Mandamos un saludo a todos los ruros hoy, ¿verdad? Sí, olvídate.
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1: El diario Extra da gusto leer. Sí, ¿por qué no te morís? Dijo y le tiró comida. De tag. Por maltratar a su papá, ligó una sentencia. Por ahora la mujer no pisará la cárcel, pero si toma alcohol o si se acerca a la familia, debe ser encerrada. Advierte un fuerte aumento de maltratos y abandono a adultos mayores, ¿eh? Mira vos. ¿Con qué necesidad pegarle a tu mamá y a tu papá? Sí. Qué falta de respeto, cosa que no puedo entender algunas veces. Y mañana se estrena su caso en Netflix. Revive en paso de Moria Kazán por El Buen Pastor. La famosa argentina tuvo problemas con joyas en su momento y drogas en nuestro país en el año 2015. Su abogada removió, digamos, el caso y dijo, ojalá la serie cuente la verdad historia, ya por el año 2015, que bueno, Moria Kazán estaba por nuestro país por unos delitos que había cometido, supuestamente, es lo que dice, pero bueno, es lo que cuenta un poquitito de lo que va a hacer desde su venida a Paraguay y contar un poco la historia de lo que fue y lo que vivió en El Buen Pastor, donde estuvo detenida por un buen tiempo, así que mañana ya se estrena su caso en Netflix. Y moquete a patadas en zona norte. Otro Saramientra Luz. Ya otra vez, pico. De tal. Otra pelea más. Hace poco nomás hubo otra pelea. Y ahora nuevamente otro Sarambí se armó ahí entre alumnos del Fernando, dice. En la pelea estuvieron involucrados también ex estudiantes de la institución, según lo que relató la policía, Y también pasamos a esta información también, que bueno, Dani Alves en Asunción, el exjugador del equipo brasileño, polémico pelotero, vio la luz y ahora vendrá a predicar aquí en Paraguay. Así que, hombres, es el título de la conferencia del exfutbolista Rapai, que bueno, en su momento estuvo con una situación muy delicada personalmente y luego ya que había dejado el fútbol, pero en este caso ya ahora va a venir a predicar aquí en Asunción, y porque en todo caso estaba preso en su momento por acuso de agresión sexual y fue absuelto, así que bueno, viene a Paraguay Dani Alves después de muchísimo tiempo otra vez en nuestro país, pero ya viene desde otro punto de vista, digamos, desde otro perfil, ya no como ni siquiera como exjugador prácticamente, ya viene como para predicar aquí. Y hombres es el título de la conferencia de Dani Alves, así que bueno, muchos hombres seguro van a asistir también ahí. Y por otro lado también, que bueno, hablando de Cerro Porteño, que ayer empató al equipo brasileño, Por lo tanto, linda noticia también, así que en la agonía del partido, ante el Palmeiras. Cerro Porteño rescata un valioso empate en Brasil. Así que imagínate lo que rescataron, un tremendo empate ante Palmeiras, que es un equipo también muy fuerte en condición de visitantes, y llegará a la revancha con grandes chances de lograr su clasificación a los cuartos de final de la Copa Libertadores. El resultado 1-1 puso un toque de justicia por el gran trabajo realizado por el equipo azulgrana, ¿eh? Así que bueno, Cerro Porteño que rescata un valioso empate ante Palmeiras. Bueno, así es, 7 minutitos van de las 7 de la mañana y suena el himno. Vamos, en breve también ya cantamos todos, así que 0984-105-105, estamos aquí también ya para que puedan mandar sus mensajes. Y suena el himno de esta manera, ya volvemos.

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0: Hay muchas cosas que nos sorprenden a esta altura, ¿verdad? No me creo tan señora ya, pero todavía no entré en el mundo de la jaca millona, ¿eh?
1: La calle ancha, mete a escuchar cumbia en cabeza.
0: ¿Vos sabés que ayer una persona no me quiso decir su edad? Un hombre, por ejemplo.
1: Suena el CD de la banda ancha.
0: No sé antes cómo era, obvio. O sea, si el hombre decía sí o sí su edad o no, pero la mujer...

0: ¿cómo estás? Y las 7:07 ya ahí estamos te escuchando. Guarania.
1: Verá.
0: DJ, hasta hablan de hora.
1: ¡Qué bárbaro, che!
2: También llegó la gorda bastante fiestada.
3: La moda de ahora es tener moto robada. Uno, dos, sí o sí. Pita.
1: ¿Quién
3: lo
1: que puso ese título tener moto robada?
2: ¿Qué te pensás, loca fiestera?
1: Tener moto robada, o sea. Y antes no se tenía.
2: De lagarto,
1: antes si sí no también, porque hoy nomás. Hoy como que está muy vidrioso nomás, ¿eh? ¿Verdad?
4: Buen día, Yanni, buen día, Jorge.
1: Buen día, buen día.
4: Siente cuando es ya las 7.

carta de documento. Esa gata como baila arriba de la barra, mira cómo se mueve. No. Antes eran esos bailes, así te subía arriba del bafle, te subía arriba del capó y eso. Hoy día te subís, que el vecino te denuncia, ¿ok?

0: Buen día, Jenny. Buen día, Jenny.
1: Buen día. ¿Cómo estás vos?
0: Pula, acá haciendo bola, la gente no se baña.
1: Ah, la
0: otra. ¿Qué podemos hacer? Un saludo, excelente tu programa. Saludos.
1: Gracias, gracias. Fuerza, amigo,
2: ¿Qué tal? La moto robada es de siempre, sino que antes no había tantas redes sociales, más.
1: Claro.
2: No te ponía tanto con el tema de la foto, de la ubicación en tiempo real, ¿entendés?
1: Sí.
2: Ahora, hasta mi abuela de 90 años te ve y te quita foto y te envía, le envía a tu señora. Es el mal problema.
1: Esa gata como baila. El capot a full age. El capot.
3: Buenos días, ¿qué tal?
1: Buen día.
3: Ya ni pues el tema de cachorro al lucha, lo preciso.
1: Bueno, bueno.
3: De retro, con juguete.

0: Antes que se tenía también, pero hoy claro, día tiene que tener bien escondido. Sí. Para que no te pille el papa. ¿Entendés? Si te llega a pillar, hule.
1: Yo para qué querés que les diga, yo hoy día, digo desde mi punto de vista, hoy lo veo así. Ya no existe el hombre fiel. ¿Lara? ¿Por qué le pregunté a vos? ¿Por qué vos te pregunté a vos? ¿Y por qué a lo único que te tengo enfrente?
2: No,
1: acá que de a uno venga todo. De a uno, de a diez, de a veinte, a decir bien. A todita le voy a decir. No existe el hombre fiel. Creo que la mujer todavía es un poco fiel. No existe el hombre fiel. Creo que la mujer todavía...

0: por WhatsApp.
1: No, bueno, no hay que decir nomás si le ves a tu amigo o a tu a la novia de tu amigo con otro, no le digas nada. Nunca te va a creer.
2: Buen día, Gianni. Ese no existe, el hombre fiel, digo.
1: No existe.
2: El problema de la mujer es que un hombre falla y todo ya se
1: muere. No, no, no, no.
2: Tanto hombre como la mujer creo que somos iguales.
3: ¿Qué es lo que hiciste ya otra vez, Gianni?
1: ¿Por qué?
3: Justo cuando me reconcilié a decir estas cosas, que los hombres son infieles. ¿Qué puto? Que estoy mejorando.
1: ¡Qué barra!
3: Gianni,
1: escuchame,
3: ¿ahorita
1: escuchamos ya?
3: Sí,
1: escuchamos ya.
4: Ave María Purísima, sin pecado concebida, Dios no guardes a tu panzo, Gianni. Como pico así, te estás pecando. Te perdono.

0: hay hombres fieles. Hay, no, hay mujeres que se
1: a ver, pregunto, pero porque si el hombre es fiel, ¿por qué la mujer se va a aburrir? No. Tampoco digo que, bueno, existe el hombre, el ser humano, el hombre o la mujer perfecta, no existe. O sea, la perfección es un poco aburrida.

0: de plataforma.
1: Saludo.
0: Bendecido día, pues te veo un vallenato.
1: En breve.
2: Hermosa, ¿qué tal? ¿Cómo estás? Alberto, soy acá en el móvil 01 de Mickey, camino a Piri y con el amigo Junior.
1: Saludos, Junior.
2: Yo soy el que manda en la casa, yo siempre tengo la última palabra. Bueno, mi amor, sí, mi amor.
3: Hola, Jenny, mi amor. Yo, o sea, que tenía el problema de decir la edad de nosotros los hombres, que no sabemos si la mujer está buscando su colágeno o está buscando un hombre maduro.
1: El maduro siempre.
3: Yanni, ya la mujer.

0: Pero ¿por qué pico así luego? Es posible.
1: Nah, me la pensé maduro.
0: Maduro,
2: Buen día, Yanni, ¿cómo te va?
0: Buen día.
2: Día para vos. Yanni, los hombres fieles existen. Yo puedo hablar por mi propia experiencia.
0: Ok, contame.
2: Porque años atrás, hombre, fui un putero nato de todo.
0: Reconoce, bien.
2: Después de que me casé, formé mi hogar, me decidí. Hoy día soy un lorito hoga orgulloso, pero un hombre muy fiel.
0: Ah, o sea, tenés que pasar una etapa de tu vida entonces de ser putero. Ah, bien. Vivir tanto, claro, después te asenta cabeza. Puede pasar también eso, obvio.
3: Buen día, Yanni, ¿cómo estás?
0: Buen día.
3: Quiero decirle nomás a todos esos hombres que
0: dicen... La voz del pueblo, escuchamos. Quiero
3: nomás a todos esos hombres que dicen que, ay, a la mujer le aburre un hombre que se porta bien. Qué épico nos va a aburrir un hombre que se porta bien. Lo mejor que decir es que te tratan con cariño, con amor, respeto. Ni siquiera le vamos a pedir nada material, sino que eso ya es todo.
0: Eso es todo.
3: Más que nada.
0: A mí, por ejemplo, y como dice la oyente... No, ¿por qué te tienen que aburrir si te presta atención? Te da toda la, no te digo toda la atención, pero te presta atención, está ahí preocupado. Se preocupa si comiste, no comiste, si dormiste bien, si estás bien, ¿entendés? Te trae un presente. Dejando de lado lo material, obvio. O sea, que esté presente. Amigo, no me va a aburrir eso, al contrario. El doble de mejor le voy a atender.
4: Buen día, Yanni, vamos por la programación. El hombre fiel sí existe. El futbolista Kaká, exfutbolista, el brasileño. No sé si viste en las redes sociales que la mujer lo engañó con un tipo. Uh-huh. O sea, que con el amante vendría a ser. Y el tipo era totalmente 10 puntos, pero para la mujer era aburrido. Dicen.
0: Eso es lo que dicen, no sabemos.

0: el trasfondo de muchas cosas. Eso es lo que dice.
1: En el marimaco.
0: Ricardo, vete con el radio, Ricardo.
2: Hola, Jenny, ¿qué tal? No, hay una solución. Quien bien le entiende a las mujeres también. No, es digo, la esposa del jugador tan famoso, Kaká, que dijo después por qué le puso los cuernos a Kaká, porque era muy perfecto, dijo.
0: No sé si perfecto, ¿eh? No sé, para mí no existe el hombre perfecto.
3: Yanni, el hombre fiel coincide. Casi la mayoría de los hombres somos fieles. Lastimosamente caemos en manos de mujeres mentirosas.
0: Es posible.
3: Que nos faltan el respeto. ¿Eh? Y nosotros nos cansamos. Y bueno, le hacemos la guerra nomás también.
0: No, es tanto así tampoco.

0: Pásame el medio su número de esa, Yanni.
1: Yanni, sí somos fieles. Sí somos fieles en un 80% de la población de los hombres somos fieles. Así como dice ese oyente anterior. Pasamos por una vida puntera, quilombera, pero la mayoría queremos formar ya un hogar. No, y que a nuestros hijos ya no queremos saber nada, legalmente. Es más, te digo más, en ese 80% de hombres fieles está Tatuca.
2: Tipo que dicen que cuando la mujer te da demasiado ya te aburre. Jamás en la fe se aburre ya.
3: Me gusta, ahí está el video todo. 45 minutitos van de las 7 de la mañana y esto suena así. Le dije que viene el quilombo.

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1: 15 minutitos van de las 8 de la mañana. Ah, coloca.
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1: El que está abajo. Dios te salve, María. ¡Eso! ¡Que suene! Mi amo, si bailo este.
3: ¡Eso! ¡Eso!

0: Colo hasta su cicatra, cicatriz, criatía.
1: No, ese es para que me dan el baile. Oh, sí, vos estoy en el estado un ratito, un pequeño baile que me va.

0: cuando bailaba ese bobo. En tu época de soltera. En tu época de soltera. Atropellaba todo lo que encontraba la calle.
1: Cecilia. Cecilia.
0: No podemos tenerle un mes de soltera, Ceci.

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1: Hace falta.
0: ¿Hace qué?

0: Métele, sí, métele. Pásame, Ceci, ese video un poco. Vamos a subirle a WhatsApp acá. Por un minuto vamos a dejar. Hola, buen día, buen día.
1: Itaura y con de DJ Gianni.
0: No, este no está bien. Ajo, loco.
2: Buen día, Gianni, mi amor. Dale al sapo y quiero ver.
0: Ahora subo el video al estado.

0: día, ¿por qué vos le querés llevar por mal camino a Ceci?
1: No, no, yo no dije por mal camino.
0: Y otra cosa.
1: ¿Qué?
0: ¿Qué sensación hay hacer el amor por teléfono?
2: Hola, buen día, mi Jenny hermosa. Al salsa, a ver su bailecito.
1: Dale, dale, ahí, su bailecito.
2: Yo tengo una vecina que es motojera.
3: Ahora que me acuerdo, vos ayer tenía algo para contarnos, Burín.
1: ¿Qué? ¿De la suerte?
3: Ayer cuando estaban hablando del tema del preservativo.
1: No, lo que pasó ayer ya pasó.
4: Yanni está súper dura. Yanni, a la mujer que no se le da el gusto, Yanni. Que le diga, pero es la pura verdad.

0: ya, miren ya porque ya ahorrar.
1: Atrévete, salte del closet, destápate.
2: Yanni, camuflaje de Alexis y Fido.
1: Levántate, ponte hyper, préndete, sácale chispa al
3: cristal. Mi diva virtual, cita.
0: Era
1: Street Fighter. Cambia esa cara de seria, esa cara de intelectual. De
3: Yanni, abre, va, pues también.
0: Bueno,
1: vuelta como máquina de feria. Señorita,
0: ah, mira quién está acá.
1: Sé que tiene el área.
0: Mira quién está acá. Hola, Sole Cardoso, ¿cómo estás, mi amor?
1: Yo sé que a ti te gusta
0: en el plena rock, sintonía,
1: Por los intestinos.
0: Sole, estás para el asado, marino. Sole.
1: Hola.
0: Hola.
1: Ya tú sabes.
0: Tírale un beso a Sole.
3: Respondeme que mi batería se ha terminado.
0: Respondeme, Sole. Estás para el asado. Mándame un audio, Sole. Quiero escuchar tu voz.
3: Respondeme que mi batería se ha terminado.
0: Marana, no se ha apurado. De a poco hay que ir, de a poquito. Debo no hacer previa. ¿Entendés la gente? La previa. Arrancamos lenta.

0: Y porque me llenando más agregada, negro.
1: Estás agregado, amor.
2: Dios.
1: Imagínate esta música en el asado.
3: Noche más placentera.
1: Alguna de las chicas de Pablo.

0: ¿Cómo quería ser diario así, despegada por la
1: gente? No.
2: Esa noche contigo la pasé bien.
1: ¿Te acuerdas, mi amor, de esa noche?
2: Debes a alguien. Fallaste.
3: Bueno, ya que estamos, poniendo un poco Juelichi, dale pa'l piso. ¿Te acuerdas esa mujer decía? Sí.
4: ¿Cómo quiero agarrar ese diario? Y...
1: ¡No! Entre tú y yo, lo que pasó. Cobran al diario. No van a remar el diario.
5: Atención a todas las autoridades. Llamado de emergencia del sistema.
6: Salud.

0: Recansa el baile. Hola.
1: Yanni, ¿qué tal? Yandú, Dalmatas.
0: Bueno.
2: Casi, Yanni. Agregame, pues.
3: ¡Qué loco está hoy, Anisa! DJ, conté.

0: dice que no, que no se va a poder subir. Para.
1: Hasta abajo. Hasta abajo.
0: Ahí me echan de la radio. Si ustedes quieren que yo me vaya de acá. Este se va a subir en diciembre. No, a ver, a ver, a ver.
2: ¿Tú sabes por qué nos ponemos así en cuatro y meneamos el trasero bien sabroso? Porque al frente tenemos la mami rica que nos dice...
0: No, no, no, ese nos vamos, en la... no. A mí me echa, pararon por 7 meses hace que estoy acá.
3: Dame duro, dame duro, dame duro, papi, dame duro.
0: ¡Qué bárbaro!
3: Dame duro, dame duro.
0: No, ese no, ese ni se te ocurra
1: subir. Hasta abajo, papi, hasta abajo.
0: Bueno, ahora bajamos unos cambios, por favor. Bajamos unos cambios. Ah, dime, por favor, ¿dónde estás, mi amor? Vamos, porque ya me van a echar acá, vale, vamos.

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0: 51 minutos más de las 8 en esta mañana, con una temperatura bastante linda. Dice que está afuera muy hermoso, ¿eh? Sí, allí, Guillem. 15 minutos, 15 graditos. Bien. Podemos tener una máxima de 20 graditos, así que mañana viernes se pronostica un poco de lluvia. El fin de semana va a estar lindo en todo caso, Temperatura alta. Así que a planificar ya, bueno, muchas actividades para el fin de semana, Tanto en el centro como en la costanera. En Pilar también que hay rayos. De todo hay, de todo. Agosto está cargadísimo. Bueno, nos vamos, le dejamos ya también. Ya mucho por hoy.
1: Ya ni, sábelo. Ya es tu hora, será. Te pedí.
0: Ya, bueno, ya.
2: Qué bueno estuvo ese con el diario. Así que aquí el lombo y que se venga a playa, dicho. Que se playa.
0: No,
2: ya
0: está playando.
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0: Arréglense ustedes ya ahora. Yo me voy a ensayar ahora. Me duele todo, pero voy a ensayar. Nos vamos, que tengan un resto de jornada maravillosa. Que disfruten, sean felices, amen mucho, sumen en la vida de alguien y que ese alguien sume en su vida siempre. Y no se olviden una cosa: el que duerme no conquista. Así no va de la cosa, Para adelante siempre. Gracias, Juelito, gracias, Ceci, gracias a todo el equipo. Ya se viene Bicho Riveros. Y nos encontramos mañana puntualmente a las 5 de la mañana hasta las 9.

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3: Aquí no nos callamos nada.
4: Qué difícil que es trabajar en este país, ya. ¿Cómo cuesta? Lo único que me cumple a mí no me falla nunca. Esta tuca.
5: Porque te cubre Felipe. Todas tus cosas.
6: Claro. Toca tu lado sensible.
4: Es el único.
6: Nosotros somos estrés. Nosotros somos servidumbre. Traemos marinera.
5: Cantamos al pedo.
6: Gratis, pero. El otro es lo que le da su lado sensible.
5: Bueno, con los repelentes, base, base.
6: Arde la sangre.
4: Ah, bueno.
6: Ñandé. Como siempre, Ñandé.
5: Que te coman.
6: Naya, Wimba, Edegua.
5: Ahora voy a decir bien.
6: Ñandé, plaga, guá. Date cuenta. Fumiga la cabina.
4: Son mal hablados, eso no me voy a decir.
6: De Caracuba, de la verdad, por eso todos somos. Nosotros todos somos acá inválidos, somos araganes, somos acá, o acá somos los chupasangre, chupacabra. Pero que pone música, no hay comerciales. Enfría la ladera. Vaya po a la locurete. Vaya po a contacto. Voy a buscar ahí de hidrógeno a la capitale. Ya, bueno. Ya, uña de papejina. Date, Ruli. Aterriza.
5: Estoy aprendiendo. Pulgar. Estoy aprendiendo a
6: hacer. Los contactos ya. Dejándome acá, mi camioneta. Dejándome en estacionamiento acá.
4: Dale su micrófono.
6: No, déjeme al frente de casa porque te llama. Ya no. No me estire la lengua.
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0: sea. A la puta.
1: Oh, hola, bicho.
2: Hola.
1: Oh, hola, bicho.
2: Hola, hola, oyentes. ¿Cómo les va?
0: ¡Qué pota lo que están haciendo, carajo!
3: Algo en tu cara me fascina, algo en tu cara me da vida.
4: Será tu sonrisa.

imagínate, el mudo canta. Y vos amargado, a vos te hablo amargado, no querés cantar. Imagínate, el mudo está cantando. Si el mudo canta y vos no, ya es un amargado, un amargado.

0: Si hay algo que me... No, vos no te rías, Tatuca, porque vos no me vas a enamorar nunca. Porque a mí no me gustan los hombres. A mí me gustan las mujeres.
1: Sí, sí, sí, sí, sí.
0: Lo que más me enamora es la sonrisa. Pero de acá a la luna. En el puesto número uno, la sonrisa. En el puesto número 2, la sonrisa. En el puesto número 3, la sonrisa. En el puesto número 4, la sonrisa. Y en el puesto número 5.

0: ¡No, para! Es la sonrisa, señores.
1: Hoy me muero yo.
0: La plata se hace trabajando. Pero la sonrisa, bueno, se hace.
1: Suavemente.
0: O la mujer se ríe o no se ríe, güey.
1: Suavemente.
0: Ese es el mayor problema que tenemos hoy acá en Palma.
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0: Mi compañera no se ríe
1: suavemente,
0: mucho.
1: Bésame.
0: Toa pucú, anda mi compañera. Todo el día.
1: Suavemente, bésame.
0: Y después en el puesto labios, número 6 el beso, ¿verdad? Como besa.
1: Bésame.
0: Claro, porque el beso, o sea que el beso prácticamente es más importante que todo el resto. Porque con el beso una expresión corporal muy sincera. Si te besa bye bye, ahí no es. Salí de ahí, caballo. ¿Viste ese que te besa así por cumplir nomás? Ahí no es. El beso. ¿O sabes lo que es el beso, Tatuca? El beso apasionado, ¿verdad? ¿Sabes lo que te estoy hablando? A todas las patronas, afuera les digo, sigan boludeando con no besarle a los reyes de la casa. Sigan boludeando. Sigan nomás. No hay problema. El beso que nos das en la casa se va a conseguir en otro lado.
2: Bueno, Ovalema, ña Juana, peluquera. Me chismoso y Tereicia.
0: Ahí vea. A su amorcito cuando lleguen a la casa, bésenle. No a ese. Hola, ¿qué tal? Hola, mi amor, qué gusto que viniste. Le da ya un beso con lengua si es posible.
1: Me enamoré.
0: Siga moludeando y no le besen más a su pareja. Ese beso. En otro lado se va a conseguir. El mudo, carajo. El mudo besa mejor que usted. El mudo canta más que usted. No tiene vergüenza.
3: Ese sí te besa con pasión. Se cayó directo. @.com temporada PY.
0: Claro, claro. Si te besa, va ahí. Y no te besa con lengua. Ahí no es. Ahí no es. Pensá quién le está regalando tu tiempo. Porque el tiempo que se pierde ya no vuelve. No hay plata que pueda comprar el tiempo. Por eso, Tatuca, tu tiempo es lo más importante que vos tenés. Pero vos sabés usar tu tiempo, así que a vos no te puedo decir nada.
1: ¡Cállate, pibón! Deslizándose.
2: Bueno, Ovalema, ña Juana, peluquera. Mi chismoso y Tereicia.

0: El hombre que empieza a sacarse foto con sus amigos, tipo selfie, te envía. Ricky Martin empezó así, me acuerdo bien. Hizo su novela, pero ya empezó con la selfie. Saludos a Mauri Pelado. Cara enamorado que tiene.
1: Ma, te habla puto y cómo
0: es. Cuídate que ese es tu amigo. Veníamos saliendo una selfie.
2: Teníamos una foto. En cuenta, el tiempo es el árbitro inexorable de todo. El tiempo te marca. Lo que hiciste bien te premia y lo que hiciste mal te castiga.
0: Claro.
2: Así es que tenerlo en cuenta, papá.
0: Claro.
2: Abrazo, bicho.
0: Están apareciendo mis amigos. Hoy fue jueves de TVT.

0: TVT, señores. TVT, TVC. ¿Te acordás?
1: Bicho, ¿te acordás cuando nos fuimos a Ciudad del Este?
0: Me acuerdo de ese TVT. Diale tú, o sea. Sí. Qué lindo que estuvo ese TVT, será. Barbaridad. ¿Qué dice nuestro oyente? De bicho, vos no sabés si este año compite la Ande como el año pasado, dice. Y me envían un video. Esperamos ya el video. Vamos a mirar la camioneta de la Ande a fondo. No sé. Miramos. Vamos a averiguar vos, César, este tema de la Ande a fondo.
2: Claro.
0: Hola.
2: Cabalo.
0: Sí.
2: Se dice copa y te van.
0: ¿Eh?
2: Yo está capaz de llorar, cabalo. Lengua.

0: Alice. ¿Qué tal, nenas? ¿Cómo están? Ay, bicho, quisiera meter mi nariz en tu pecera, mi amor. No me importa que ese Dimas de mierda sea un celoso. No importa. Yo te quiero a vos, bicho, también.
1: Verás, core.
2: ¿Qué onda, veo? La puta sea. Quiero meter mi nariz en tu pecera. Ese es un temazo de Juan Luis Guerra.

0: ¿Cómo, eh?
1: Te ha enviado un video. Porque no te puedo explicar, acabo en la radio, porque hay gente muy sensible.

0: A buen entendedor, poca palabra.
1: De la core este embolo. No vas a solo escuchar mi audio, veo carajo. Ala. De la core, sea.
0: Tranquilízate, na, mi amor. Voy a escuchar ya tu audio, princesa.
1: Qué puta cagalo, hablando de enamora y todas esas cosas. Qué puta, viste en el segundo estado, o sea, de ya ni mamá quería su bailecito hasta abajo, o sea. Cagalo, me imagino nomás allá atrás ella cagalo, o sea, y que se mueva así. Mamá quería. Pori, house session. Eres ponace, y ese está puta sobrante va a decir que no le dio y nada. Preguntarle, voy a decir, yo no le vi que bailó. Qué puta es ella.
0: Yo vi que Gianni estuvo bailando acaso de la mesa.
2: Sí, bailó. Yo le vi. Con su calza negra, esa que tenía. Yo vi. Muy bien, vi.
3: ¡Bicha! ¡Bicha! ¡Qué linda está la mañana!

0: Hola.
1: Para ustedes, ahí nada, ahí nada, bicho, ahí nada. El famoso lluvia dorada, ahí nada, lo vi. Ahí luna dorada, donde.
0: No, ese.
1: A ver, tío, ¿te acuerdas de ahí de Padre Camerino?
0: Ese era otro.
2: Pues ya se acabaron la Porte, Pateco.
0: ¿Qué tal?
2: Ese. El tema del beso que las mujeres tienen que estar viendo, ¿verdad? Ese es más o menos relativo. Ese es peligroso también, mi rey, ¿sabes? Porque yo tenía una chulica que. Besaba y parecía que
0: ella
2: estaba agachando el
0: texturo
2: y el poco no usaba demasiado bien. Ay,
3: cuele,
2: pero era una tremenda
3: acá.
2: Impresionante, era mi
3: rey.
2: Es un arma de doble filo el saber besar bien.
3: Hay que tener en cuenta,
2: no, mi
4: rey. Así está la vida. Hay que aprender a vivir. Dicho, lo que más te enamora es la sonrisa. La sonrisa de abajo y la sonrisa de los labios de abajo.
3: El tiempo que corren.
5: ¿Qué tiene el patita de motocarro? Acuña, Morelito. Edgar Morelito. Qué puta mujer será de la cua y más allá.
0: No, pero está bien que se calienten los perros, que estén fríos, lo que.
6: Hola, Michi.
0: ¿Se puede?
6: Mandale saludo a Juan Ramón, que está operando.
0: Ay, juez, puta, te veía.
7: Por eso, bicho, vos te besalo con la podaga.
0: Bore.
7: Porque vos no encontrabas en tu casa, tu señora no te da mal beso, entonces vos buscas afuera
0: no.
7: De la podaga, te da la solución.
0: No.
8: Hola, bichito, mi amor, ¿cómo estás? Ya que es jueves de TVT, no puedes pasar la música de Mueve la Pompa. ¿Te recordás cómo movía la pompa contigo?
0: Bonero, Maya, un beso que te dure hasta el lunes. Y que me la ruli, se ha ido. Amigo, vos que estás bien, Nina, ¿qué onda tú?
9: Hey, bicho, hey, Yaku, HR, zapato de un lado, es en Douglas, audio será.
0: A la puta, los perros, ya.
10: Dicho, agregamos la voz, o sea, ya ni me mintió, o sea,
0: ¿qué pasó?
9: Le he dicho, cambia nomás ya el nombre de tu programación de la mañana, pone La Mañana Gay.
0: Dame un beso que me dure hasta el lunes, ¿verdad?

0: bicho, ¿me puedes agregar al grupo, por favor? Ay, Dios mío, la mañana gay.
1: Hola.
2: Venga, hay que besar en los dos labios.
1: Siempre, siempre. Algo Ricardo Arjona puede ser llegado a Yu y dice, no, Ricardo Arjona no pasamos nosotros, imbécil. Hola. ¿Qué pico yo voy a hacer, caballo? Yo cuando les traigo a ellos, los putos que vienen solitos acá. ¿De qué puta lo que les pasa?
3: Hola, bicho. Hola, Tatuca. Ja, ja. Me encanta esto, es Palma con Bicho Riveros. Ja, ja.
4: Ja, ja, ja. Más como un bolido cuasi.
1: Qué putas.
5: Dejan de ba, ey, ne gente cuan de sin de tu a mi ala mongolico lendo en ese agua, o sea, es mongolico y quedado.
6: Caballo yuru, yo leí sonrisa con esa, qué puta. ¿Cómo le pusiste eso en plan de bicho?
7: Hola, bichito corazón.
1: Hola.
8: Chito, ¿cómo estás? Puede ser algo de Tecno 1000, algo así suavecito para arrancar ya el chupi hoy. Por eso te ella quiere chupar ya. Pero no cerveza.
1: Ya vaya.
9: ¡Misca! ¡Misca! ¡Mickey Mou! ¿Ah? ¡Saludo, Palma!
10: Psicólogo fantástico. Psicatra. Psicatric. Psicriatía.
11: Bicho, yo creo que amaneciste con una rubia hoy.
1: ¡Amaneciste con una rubia!
12: ¡Bienvenida! Aquí podemos ver para que la copa se corre obrero.
1: Otro light de
3: Africa. ¡Ese Mickey Mouse es trucho! ¡Yo soy la original! ¡Ja, ja!
1: Dios mío. Qué puta lo que le pasa, señor. Ahí los perros me están enviando video. No entiendo su video. Espérame que...
2: ¡Sáquese!
1: ¡Sáquese! ¡Fuera!
2: ¡Sáquese!
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0: Igual,
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0: romántico.
1: Yo soy romántico. ¿Y vos, Ruli?
2: Muy romántica, ese es mi gran problema.
1: Buen día, Ruli.
2: Buen día, bicho. Buen día, Paraguay. Buen día, Palma. Buen día, Joel.
1: Tenés frío, parece, porque estás muy abrigada.
2: ¿Sabes qué? No me gire la lengua porque vos tenés calor por algo. Yo ya sé todo porque vos tenés calor.
1: Yo estoy acá con temperatura veraniega en el aire acondicionado, en remerita.
2: Bicho Riveros, yo sé todo y sé por qué.
3: Bueno, Ovalema, ¿qué es lo que vos sabés? Ña Juana.
1: ¿Qué es lo que vos sabés?
2: Así. Tengo todo, tengo fotos, tengo video, tengo mensajes.
1: Hay un tema nomás que yo tengo pendiente todos los días. Me pregunto y no sé si yo me puedo ayudar con eso, Ruli.
2: ¿Qué?
1: Viste que ya se publicaron quiénes van a hacer lo que van a bailar en el Baila. Pero hay algo súper importante que no se publicó todavía.
2: ¿Qué?
1: ¿Quiénes van a ser las bailarinas?
2: Mateo, ¿te preocupa?
1: No sé, quiero saber quiénes son. ¿Quiénes van a ser las bailarinas? Mira que la bailarina de baila triunfaron, muchísimas triunfaron. Es clave.
2: Pero bailarines también hay,
1: me
2: no solo bailarines.
1: Me chupa huevo los bailarines, no me interesa a mí eso. Bailarinas.
2: Bailarines también, qué lindo cuerpo tienen los bailarines.
1: Bailarinas.
2: Estado me metes son ellos. Sí, porque bailan mucho, claro.
4: Nene malo.
1: Con el mate todavía, José González, Luque, Barrio Cañada, San Rafael. Saludos a mi amigo Alfredo Benítez, por favor, gracias, son lo mejor, dice.
2: ¿Vos sos zurdo, diestro o ambidiestro?
1: Hoy es el día del zurdo. Por eso me preguntas, ¿verdad?
2: Sí, por eso te pregunto.
1: ¿Y qué querés que sea, Ruli?
2: Yo quiero que seas ambidiestro.
1: Estoy ambidiestro. Lo que vos necesitas, yo voy a hacer. Bicho, agregame al grupo. Te estamos escuchando desde Madrid. Saludos, dice. Saludos para Diego Cuenca desde Madrid, España. Hola.
5: Muy romántica, Se me han dudado.
1: No te creo.
5: Alguno parece que le gusta el beso negro nomás.
1: Bueno, ese ya no. Ese no.
6: Qué loco, bicho. Algo nomás lo hay ahí. Ya llegó la rulilla y tóxica yema.
1: Y yo no sé si como que ya me acostumbré, que es grave que te diga algo así, ¿verdad? Dice cuando ya está acostumbrada a la tóxica.
7: Yo, ¿cómo estamos? Hola, señorita.
8: Hola.
7: Vale, aporte, viene por ahí.
1: Tranquilo.
7: De bicho, los bailarines, eso. Más de la tele, eso. Todos putos, o sea. ¿Qué pucha?
1: No, a veces no me interesa a mí. Las bailarinas, lo que yo sé, ¿quiénes van a ser? Las rubias y las morenas.
2: ¿Por qué vos no te vas al baile, bicho?
1: No me interesa a mí bailar, me gusta mirar.
2: Pero si a vos te gusta la bailarina.
1: No, me gusta mirar el show.
2: Pero bien que vos bailas.
1: No.
2: Sabemos, o sea, bien.
1: Yo bailo, pero no bailo para ningún programa, bailo para mí.
2: Claro, ¿entendés? Claro, sí.
3: Ya vender,
1: Ruli.
6: Callate, pero ya vender, Ruli.
2: Sí, claro, rápido sale mal, no meterle en problema. Pero bueno, está bien saber bailar, porque eso demuestra que tu movimiento, ¿entendés?
1: Hay que saber bailar.
2: Hay que saber bailar.
1: Y saber besar.
2: Sí,
1: el reto se corrige.
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0: De dicho dejar ese carruaje, carajo. Qué puta vamos a ser.
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2: ¡Wow! Si vas a hacer, hace bien.
1: Sí, si lo vas así, no me imagino lo otro. ¡Pégame, Ruli! ¡Azótame!
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2: Buen día. ¿Cuándo lo que Rulli va a aprender que los varones queremos ver mujeres semidesnudas, no varones? Porque nosotros, al menos los que nos conocemos bien, no somos putos. Que bicho sea o tenga amigos putos, ese es otro problema. Pero la mayoría de nosotros no somos putos.
0: No, vaya, mete ahí, yo no soy puto.
3: Bicho, ¿sabes que ayer Sole Cardoso salió y dijo que...
0: ¿Qué dijo?
3: Que Rulli no impone, porque le aconsejó a las chicas que se vayan al rally con sus novios.
0: Sí.
4: Claro.
3: Qué bárbaro, Rulli. Un poco tú me
4: han. Pero ahí le faltó nomás una palabra. Yo dije, si le gusta, claro que se tiene que ir. Y claro que se tiene que ir. Por ahí están desbloqueando una nueva pasión juntos. Y cada año ya se van al rally juntos.
0: Checa, yo ojalá la bailarina sea Blanca Cabrera. ¿Quién es Blanca Cabrera? ¿Viste? Por ejemplo, yo no sé quién es Blanca Cabrera.
4: Ay, demasiado.

0: quiere ir a casa.
1: Cecilia. Cecilia. Cecilia.
0: ¿Te quiere ir a casa o no? Vamos a casa a comer. De paso le cuidé a mi criatura, yo salgo.
2: Chiquitita, tell me what's wrong.
1: Cecilia.
3: Oh, canilla, dígase.
0: Bueno, tenemos el que de bandita. Bien, cerro. Bien, cerro, carajo, empató con Palmeiras. Sí, se juega la copa. Guaraní perdió en primera fase, se eliminó.

0: Cerro Vivo se llama campeón.
1: No, todavía. Cerro campeón, pero... Cerro. Hoy coité, sea. Hoy coité. Cerro Bordeño, sea. Bien, Cerro.
2: Buen día. ¿Cuándo lo que Rulli va a aprender que los varones queremos ver mujeres semidesnudas?
1: No, no va a aprender ese cabrón. Ese ya, olvídalo. Seguimos disfrutando de la música hasta el mediodía en el jueves de TVC.
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0: cuando era jefe de turismo de la Muni. Ah, su fuerte abrazo, bicho. Dice, esta es una corrida. Qué grande, Miguel Ángel. Fuerte abrazo, escuchando Palma FM. Muchos mensajes siguen llegando a nuestro WhatsApp. Hola.
1: Qué puta, qué duro, sabrosa.
0: Espérame. Hola.
1: Hola, qué bicho.
0: Cerro Música, sí. Bien, Cerro en Copa, sea.
1: Vale, bicho, esa puña de Cerro Música, sea, un pastago de jena. Dale, Bairo, Cerro Música.
0: Sí, pusimos el tema de Cerro Recoleta, que no lo logró ante Boca. Cerro que empató ayer y hoy juega Olimpia. Vendemos Ruli.
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4: Hola, bicho, ¿qué tal?
0: Hola.
4: ¿Cómo están? Saludo a la Ruli. Me encanta la Ruli como es. Ella es como yo. Yo soy así.
0: Tu radio, señora, pone un poquitito más despacio para entender tu audio.
2: Me encanta la Ruli, dijo.
0: Sí.
5: Pan de burro en voz, puto tuya. Que estoy teniendo música de Alder, así es.
0: Listo. Aguante, Alder.
5: ¿Cómo estás? Quiero enviar un saludo a la licenciada Susana Oviedo y al licenciado Felipe Rojas, los gran yaguatos del Hospital Militar.
0: Ahí está.
5: Un saludo para ellos.
0: Fuerte abrazo para los amigos del Hospital Militar. Gran abrazo también y gran saludo al equipo de Moto Viajero Paraguay. Siempre están sobre dos ruedas los muchachos. Para mi amigo Guille también. Gran saludo.
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0: Para
6: Japón de caracha, Japón de carruaje, en infeliz.
0: Verás.
6: A ver, bicho, todos los días te escucho, bicho, saludo.
7: Hasta la próxima. Hola, desgraciado. Ya anda con Rally, ve. Vende Maruli.
2: Ya vendí todo.
8: Bicho, mira vos cómo se va la Rully en los cumpleaños a cantar.
0: Ahí está la Rully, sí, tenemos todas las fotos tenemos.
9: ¿Qué tal, bicho? ¿Cómo te va? Yo tengo un compañero que se llama Arne Vergara y el tipo cobra y se va en quilombo hasta contra él. ¿Qué pico vamos a hacer en ese caso, bicho?
0: Y descale nomás ya, ¿qué pico vamos a hacer? Ya. Descale.
6: Bicho, mando de saludar a la Rully, Rully, mi amor.
10: Marta, y no te comparto, espectacular la programación.
0: Gran abrazo a los muchachos, buena música la que estamos escuchando en este jueves de TVT.
11: Hola, bicho, ¿qué tal? Bicho, una consulta, ¿cuándo va a ser la clasificación para el Rally del Chaco? ¿Y va a ser Orlando en la Aratirí?
0: En octubre va a ser, en octubre. ¿Qué pasó? En el autódromo Rubén Dumont, como siempre. Sí, señor. Seguimos hasta

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1: Atención, pronóstico para todo agosto. 10% de sol, 90% de... ¿quién sabe?
2: El clima está como para...
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0: La música la que estamos escuchando, ya estamos en contacto telefónico con Juan Alsina, gerente de exportación de pollos casero. Buen día, Juan, ¿cómo andamos?
1: Hola, buenos días, Bicho Rivero, ¿qué tal? ¿Todo bien?
0: Bien, un gusto saludarte y comentarle un poco a la audiencia este gran éxito de pollos casero y su primera exportación a este, sí, a este país.
1: Sí. El jueves sacamos dos contenedores para el destino de Taiwán. Son nuestros primeros dos contenedores.
0: A Taiwán.
1: Y nada, van a ver, a Taiwán. Van a venir muchos más contenedores después de estos. Y es un hito para el país, ¿verdad? Conseguir un mercado de 27 millones de personas súper exigente y que pagan bastante bien por la carne paraguaya. Ya para la carne vacuna y cerdo es un mercado muy importante. Y para la carne aviar va a ser también un mercado muy importante.
0: Un gran este es un gran logro de pollo casero que si bien exporta a otros países por primera vez a Taiwán.
1: Correcto, ya exportamos a más de 25 países y ahora se sumó Taiwán y esperamos sumar muchos más países, ¿verdad?
0: Una gran preparación y un proceso de preparación por sobre todo de pollo casero para llegar a esta exportación, Juan.
1: Correcto, pasamos por auditoría, donde estuvo la gente de Taiwán, estuvo Senaxa también apoyando detrás. Y tomó tiempo, ¿verdad? Y esfuerzo, pero se logró. Y ya se enviaron los primeros contenedores y van a ir mucho más.
0: Increíble, así que felicidades, Juan, por esta presencia de la industria avícola paraguaya en el comercio internacional, demostrando el potencial del país y, por supuesto, de esta industria nacional que es casero.
1: Así es. Para estos primeros contenedores enviamos sobre muro de huesado y pechuga de huesada. Sobre muro de huesado, un producto que todavía no se vende mucho en el mercado local, pero ahora estamos tratando de impulsar bastante, ¿verdad?
0: Qué bueno, Juan, qué buena noticia.
1: Tenemos, por ejemplo, condimentado para tirar la parrilla, tenemos de sobre muro. Le digo a toda la audiencia que trate de probar ese producto que es fenomenal.
0: Recomendadísimo para la parrilla.
1: Sí, señor.
0: De lujo, Juan, te agradezco el contacto telefónico y felicidades a Pollo Casero por ingresar al mercado de Taiwán con esta primera exportación, consolidando la calidad de estándar internacional.
1: Muchas gracias, muchas gracias. Te mando un saludo a toda la audiencia y vamos por mucho más contenido para Taiwán.
0: Ahí está, gracias, Juan. Juan Alsina, gerente de exportación de Pollos Casero.
2: 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Este es hablando
3: varios,
2: en serio. Cuando vos eras niño,
3: sí.
2: ¿Cuál era tu juguete favorito?
3: Boris
1: Amigas.
3: No,
1: boludo.
2: No sé, la pelota.
3: Boris Amigas.
1: Siempre,
3: Luli. No me decís más que nada.
0: Bicho, la cuñada de demonio, dice. A Acá me envían un video a la muchacha. Mira, mira, mira. No, no, no, no, no. Por mirarle a una chica en moto se hace feliz chocolate. Puta cara. Ay, hola Pinky, ¿cómo te va? Bichón de Pla, dice, ¿qué pasó? Espérame, que este tiene audio, no, espera, acá está su audio. Hola. Problema.
3: ¿Qué tal, Lucho? ¿Qué tal, Aruli?
0: ¿Cómo andamos?
3: Muchas felicidades, apoyo, don Juan, por exportarse.
0: No, es casero.
4: Casero. ¿Qué tal? ¿Cómo te va? Estamos exportando dos contenedores con pollo.
0: No.
5: A la puta, Bicho Rivero.
0: Espera.
5: Ope, bicho. Este gerente de casero que os va.
0: No,
5: se le escucha así.
0: A la puta.
6: Te pregunté cuánto pagará para hacer el trío con la Rulija. Aupa, lleguemos a la Ceplata y nunca me dijiste, se haré trancapaité de la trío.
0: No, no, no. Directo le tenés que escribir a la Ruli, ese en sus redes.
7: No está un bicho, cuajada la pollo de mi pata más. Vaya vuelta para la wey.
8: La música la que estamos escuchando.
9: Bicho. Bicho, chiquitín, pirín, chiquitín. Saludale a los yaguatos de Trostiu, a los yaguatos.
0: Ahí estaba la mía. Sí, un fuerte abrazo, bicho. Por no tener el video de la madrina, es para un trabajo práctico, dice. No me diga que hay video de la madrina. ¿De quién de las madrinas? Pues son muchas las madrinas.
10: Bicho, ellos hablan de mundo, la fe.
0: De verdad que.
10: Bicho Rivero, saludo para Josema de Aguabé, reparto 8. Saludo a todos los proveedores de Aguabé, retornables.
0: Gran saludo para los muchachos trabajadores, guapo.
11: Bicho, ahora tres reservas y vine acá en suple y no me quieren cargar combustible. ¿Cómo me era como?
0: No era así. ¿Qué pasó? De Guaraní el video, dice. Tatuco seguro tiene. Pasamos por el video nuevo de la madrina. Vos seguro tenés. Ah, no te dio todavía.
12: Hola, Orlando, por favor, ¿podrías dejar de plaguearte y poner alguna música para alegrar esta tarde?
0: Claro,
12: bien. Para plagueos hay muchos. Ah, no. Para farra pocos.
0: Espera, escuché el audio de Orlando Cáceres. Espera, ¿qué? Hola, bicho, envíame un saludo. Hoy es mi cumpleaños, dice Rosana, mi vida. Felicidades. Que pases de lo mejor el día de tu cumple. Y a Orlando le decía que no quería escuchar plagio por ayer. Seguimos hasta el mediodía.
2: ¿Qué? Todavía no terminé.
0: A la puta, vos ya terminaste, me dijiste.
2: No. Baterías nuevas, Río Repuestos, cubiertas seguras, Río Repuestos. 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
0: Seguimos hasta el mediodía en el jueves de TVT.

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0: Muchos mensajes que están llegando y pedidos musicales. Hacer tus pedidos. Estamos hasta el mediodía.
1: No vengas a Matacó, amigo.
0: ¿Se puede?
1: Cariño, Matacó. Cabe ser que tú, doña, en tu camino, en socio mecánico de Rojita. Y una campaña. Mecánico vale, ya en el capelú, no más a poseer.
0: Pero es mecánico vale. No más a poseer.
2: Mira, todavía no terminé.
0: ¿Qué mensaje, la Ruli?
3: Pero.
0: Y vos decías así, espera que no terminé, no. Bicho. Y así, quita hace rato, Ruli.
4: Yo, aporte, saludos a Ruli.
3: Y vos no te das cuenta de lo que yo hago.

0: Bicho, le voy a decir a la Ruli que le manda un saludo muy especial al doctor Hugo César Pedroso. Hoy está de cumple, de registro público.
1: Hugo, feliz cumpleaños.
2: Dios,
1: que pases
2: mío,
1: bien,
2: la
1: Hugo.
2: Alegría sea de salud.
1: ¡Vendemos,
2: Ruli!
1: Yembo Capú para vos, Hugo. Feliz cumpleaños, que pases súper. Y dale pues Yembo Capú a Hugo, que está de cumpleaños. ¿Viste que no me acompañas? Feliz, yo ya hice modo feliz. 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

0: plataforma. Caballo consulta sin nombre nomás porque, o si no, si en un noviazgo no hay el cuchi plancheo durante 2 a 3 meses, ¿qué está pasando en esa relación? Dice.
1: No puedo opinar.
0: ¿Cómo que no puedo opinar?
1: No, porque no sabes en realidad cómo viene la mano. Ese es muy, muy así por arriba, te dice.
0: Caballo, si no es contigo, es con otro. No,
2: bueno, entonces pasamos por la música de la vaca, Lola, por favor.
1: ¿Cómo le vas a decir?
3: Contratarle a la Rulli para un trío. Con amigos no me vas a llenar, como amigos, cantantes.
0: Anotado la vaca, Lola.
4: ¿Qué? Puta, Rulli, se hace así, no me vas a saludar, no me saludes, te luego, o sea.
0: A Eda.
4: Chau.
0: A Eda.
1: Pero, ¿cómo picó? Yo pedí el bocapú y nadie puso.
0: Vos ya vendiste todo, Rulli.
1: No.
5: A ver, se cayó. Acelera un poco, silbará la Rulli, pero aprieta su labio de abajo.
0: Ya otra vez, vendemos, Rulli.
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1: ¡Aló! ¿Pero cómo están? Sean todos bienvenidos. Estamos arrancando esta edición jueves en Dale Palma.
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0: Bueno, 23 minutitos de las 12. ¿Cómo están? Qué lindo jueves, salió el sol. Ay, sí, no sé si a ustedes les pasa lo mismo, pero me pone tan piripora que salga el sol. Estuvieron, bueno, ya tuvimos varios días nublados, así que coincidentemente anoche empató Cerro Orly. No es que estemos felices por el empate, pero nos robaron el partido. Fue Pico Viena, anulado el gol a Cerro. ¿Qué decís, Orlando, la opinión del señor que es el más fanático más o menos de Cerro en este país? Que está la duda, me dice Orly. O sea, algo pudo haber tenido de cierto entonces el árbitro al anular ese gol de Cerro Porteño, que bueno, un empate de visitante no es poca cosa también, compañero, ¿verdad? No, yo escuchaba, yo no estaba mirando el partido, pero estaban viendo en casa y la manera en que gritaban, que estaban ahí a full los perris. Bueno, muchos me imagino que habrán amanecido hoy y ya hicieron puente. Ya le habrán dicho a su jefe, me sopló viento. Che, hablando de eso, yo de verdad amanecí con una contractura muscular en la espalda. Sí, sí, no, hay que dormir estresado, gente, no. Y por falta, me imagino que es, compañero, porque esta contractura muscular, qué bárbaro. Bueno, vamos a chismosear mucho hoy. Mucho para comentarles en esta edición jueves, hoy 13 de agosto. Hoy jueves 13 de agosto. ¿Tenemos cuánto de temperatura? Les decía, bueno, y subo un chiqui más, como salió el sol también. Tenemos 19 grados, la máxima prevista de 21 grados. Pero me imagino que es sensación térmica un poquitín más para arriba, ¿sí? A partir de mañana marcan algunas lluvias, pero yo creo que nos está mintiendo todo este pronóstico. ¿Te acordás que pronosticabas lo lluvia todos los días? No pasó nada. Una lloviznita por ahí, garúo, un chiquitito. Nos miente, miente todo. Peor que mi ex, qué bárbaro. Bueno, Orly Romero, DJ, acompañándome desde controles. ¿Cómo te va, compañero?
1: De lujo.
0: De lo bueno, me dice Orly Romero. 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
0: Bueno, ya el saludito correspondiente a toda la gente que nos está escuchando desde todas partes del país, desde el exterior también, que quieren compartir con nosotros hoy en este jueves de clásicos. ¿Qué tema, qué canciones les gustaría recordar, qué les gustaría disfrutar hoy así de antaños, de jueves en el recuerdo, jueves de Throwback Thursday, Thursday, hapeando en la TVT, Throwback, hice volviendo al, y Thursday, no sé si estoy pronunciando bien o mal, sería jueves, volviendo a un jueves pasado, del pasado sería. ¿Entendieron? Throwback Thursday. Dios mío, cómo me cuesta decir jueves en inglés. ¿Cómo? Decí un poco vos, Orly. Tuesday. Monday. Monday. ¿Ah? Bueno, en este jueves de TVT, hoy el gimnasio me dejó así toda mareada, así que ya te voy a pedir yo el primer tema. Aquellos retrotones estaban poniendo en el gimnasio. Yo estuve a punto de tirar mi creatina y de ya querer ponerle un whiskycito con hielo. Así un aguadilla. Y antes le poníamos energizante a nuestro whisky. Estuve a punto. Ya estaba por decirle, che, apague pues las luces y tráeme el whisky, papá. Un retrotón de aquello le estaban bajando en el gimnasio. Así que puede ser un retrotón, Orly, por favor, para arrancar. Después ustedes harán sus pedidos. Tenemos mucho para compartir, así que quédense conmigo hasta las 14. 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
1: Escuchamos a Chino y Nacho con otro clásico también. Sí, mi chica ideal. ¿Cuál es tu chica ideal? ¿Cómo sería tu chica ideal? ¿Qué tiene que tener tu chica ideal? No, Oli, no te estoy preguntando a vos, porque ya empezó a sudar acá el compañero. Ya estaba a punto de decirme, no, yo, lapa, lapa, sí. ¡Qué bárbaro! 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La que les habla va a estar presente, che. Chico, todavía viernes lo que... ¿Vos decís? Que va algo Orly, tengo que inventar cualquier cosa. Parece que me va a enfermar ese día. Que no escuche el jefe ahora. Foo Fighters abre el gran festival de Rock in Rio. Semanita cargada va a estar con Calvin Harris también, Black Eyed Peas. Impresionante la cartelera de artistas de este gran festival que va a durar durante todo septiembre. Sí, son los 4 fines de semana de septiembre. 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Saludos a mi papá que está trabajando, dice Gustavo, se llama de parte de Emma. Saluditos, don Gustavo, saludos, él es chofer de plataforma. Sí, desde Argentina nos están escuchando por acá, saluditos, los escuchamos toda la hora. Dice, gracias Emma, te mando un beso grande a vos también. Así como Emma nos escucha desde Argentina, vos lo podés hacer desde cualquier parte del mundo a través de nuestra aplicación.
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1: 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Bueno, vamos a salir con algún tema que ustedes elijan, pero tiene que ser algún clásico, tiene que ser un... Puede ser esta onda así de los villeros de antes, me gusta, de las cumbias villera, o bueno, este estilo que... Vengo de la casa de ella, ella está...
2: Hola Pati, hola Pati.
1: Oli.
2: Grandulo G de Pati, saludos a los muchachos de Luque, están trabajando.
1: Bueno, saludita a los muchachis. Y mira, que puede ser los G's, puede ser. Ya escuchamos recién, dice, encima tenemos el pedido ya de siempre, de nuestro fanático number one de los G's, Dios mío. ¿Aló?
3: Hola Pati hermosa, ¿cómo estás? Espero que bien.
1: Gracias igualmente.
3: Pati, ¿será que me puedes complacer con la música Un Montón de Estrellas? Estoy acá solita en mi casa cocinando.
1: Ay, no puede ser.
3: Un beso, Pati.
1: Pero amiga querida, ¿qué estás cocinando? ¿Por qué estás solita? ¿Para quién más estás cocinando? Un Montón de Estrellas, qué lindo tema, Orly. Me gusta, le doy un me gusta también. 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Vengo de la casa de ella.
4: Pati, no, creo que te hace falta eso. Sos una mujer...
1: ¿Qué?
4: Espectacular, una bomba, mujer.
1: Una bomba, pero
4: y no creo que te falte eso, mi reina.
1: Vos sabés que ya sé a qué se refiere. Y pero no, está bien, estoy ahí poco en el celibato. Ahora pues andan mucho con el tema del celibato. ¿Y no sabes qué es? Y googleá celibato. Ahora, cada vez más, quiero saber si hay alguna otra chica que me esté escuchando que también esté con el celibato.
5: Hola, señora hermosa.
1: Oli, ¿cómo te va?
5: Hola, Oli, ¿cómo no? Pati, ¿vos no te acuerdas cuando Black Eyed Peas, no sé cómo se dice?
1: Black Eyed Peas.
5: Vino a Paraguay.
1: Me acuerdo.
5: Yo me fui un poco más al loco, tú. ¿Vos no te fuiste?
1: Creo que me fui. No me acuerdo un poco. Sí o sí te habrás ido, me dice Olivo. Yo tengo que estar sí o sí, Gina. ¿Qué año habrá sido eso? Pero me habré ido. Me habré. Pues en alguno de estos festivales fue, ¿verdad? Tipo el Reciclarte y esa onda. No, no, es Reciclarte. En uno de estos asunciónicos. Sí, creo que sí. Creo que ya me estoy acordando. 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
6: Hola, Pati.
1: Hola, amiga.
6: Claro que no sos la única que anda en el celibato. Lo que pasa es que ahora los muchachos andan todos princesos.
1: Erema.
6: Ese es el problema.
1: Ya dijo ella. Tal cual.
6: O muy cuña y o muy amiga. Princesos.
1: Totalmente. Total, encontrar un... Y mira que, bueno, celibato, si es que no saben, viene justamente de lo que hacen los sacerdotes, eso, guau, ¿verdad? De las monjas, eso, no tener relaciones. Entonces, claro, habla de carnal, ¿verdad? Entonces, hoy en día está muy de moda. Y se habla mucho del celibato, sobre todo en TikTok van a encontrar que las chicas están así de que no tengo relaciones, no tengo citas o tengo citas, pero elijo no llegar al PA, ya saben. Entonces, bueno, sí, tiene razón, Nay, ¿verdad? Besitos. Estoy en las mismas que vos, Nay, y estoy segura que están muchas más. Tienen más problemas que nosotras las mujeres últimamente, los perrix, ¿qué les anda pasando? O no te escriben, no, no me escribiste. O no, porque famoso, no te quería molestar. O no te invita a una cita decente, tipo el te invito a salir a cenar. Parece que tienen miedo los perros. ¿Qué es lo que está pasando? Así que bueno, ahí ya saben lo que es el celibato. Ando en esas. Hasta que llegue uno que diga, bueno, está, vale la pena. Porque después vos le das la oportunidad a ese que te insistía y terminó siendo feroz. Más cuña y que... o te mienten, o no sé, ¿verdad? Que no sé qué les pasa. Y sí.
3: Estoy haciendo un guisito de fideo para
1: que ni como comer. Ay, qué rico. Quiero.
3: Y cocino para mis hermanos que están trabajando.
1: Mira qué guapa.
3: Yo estaba un poquito engripadita, entonces no me fui.
1: Ajá.
3: Y me quedo en la casita nomás hacer las cosas.
1: Pero qué guapa, amiga. Qué rico tu guisito. Envíanos ahora el videito después. 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Los tambores.
7: Hola, Pati. ¿Qué
1: Oli.
7: Tal? ¿Cómo estás?
1: ¿Qué tú?
7: Pati, ¿será que no le podés mandar un saludo especial a mi esposo que hoy está de cumpleaños?
1: Ok.
7: Él se llama Oscar Jiménez.
1: ¿Dónde está?
7: Su esposa Lorena. Soy del barrio San Miguel de San Lorenzo.
1: Bueno.
7: Quiero que le envíes un mensaje.
1: Pero
7: y
1: cómo
7: con
1: no.
7: Con bomba, si se puede, por favor.
1: Ahí están. Boca pú para don Oscar, que qué mejor regalo que su señora Lorena. ¿Verdad que sí? Igual le mandamos este beso de yapa y que la pase súper, súper bien, súper lindo. Bueno, últimos mensajes por acá. Últimos
8: Pati,
1: mensajes.
8: Pati, mi amor.
1: ¿Qué pasó?
8: Pati, mi amor.
1: ¿Qué pasó?
8: Pati, de azores. Yo la amo vacaciones. Ella es pensar ya otra vez.
1: No sean chismosos.
8: Tener Rocking Rio.
1: Un día nomás, que no sean que ustedes chismosos. No quiero enterarme de que se vayan a yaguarearme con bicho ahora a la mañana de que Pati ya está diciendo que se va a ir a Rocking Rio. Avísenme que si se van a yaguarear la bicho.
9: Es lo mismo que cuando demasiado tenés en abundancia tal cosa, esa cosa ya te aburre. Y yo calculo que por ahí también va la cosa en cuanto a conocer personas, internet, relaciones y demás. Entonces por eso ya baja la demanda, porque ya aburre.
1: Acá
9: no es el tema, Pati, que el hombre sea cuña y entender que miente y todo. Pero el que esté libre de pecado, que tire la primera piedra. La cuña, ya poco hay te hija, o ya poco ala, o ya poco también la macanada. Te va a decir que él es su primo, sino su amigo gay.
1: No, pero estamos ni hablando de gente soltera. Wenzel, concéntrate. Estamos hablando de gente soltera. Acá yo no estoy hablando de meter los cuernos, no estoy hablando del que ya tiene su compromiso. Estamos hablando de gente soltera, gente disponible, que quiera ir a pasar un buen rato. Y mira que las chicas no es, a ver si hay otra que está de acuerdo conmigo. No es que estamos en contra de salir y bueno, que pase lo que tenga que pasar, porque queremos yo también. Pero ahí es donde los muchachos se andan complicando. A mí, esto cortito, así ya nos vamos a más canciones, Orly, porque es bastante polémico lo que voy a decir. El último que me tocó así, ¿verdad? Que dije, bueno, vamos a divertirnos, vamos a pasarla bien, no sé qué. Se borró un día, al día siguiente sé que ya vi que volvió con su novia. ¿Y por qué, pico hermano, no me dijiste bien nomás? ¿Por qué lo que tenés que inventar? Que tú tenés problema. Hay problema, ve el libro de Baldor. No, porque que lesionado, que tengo problema, que me peleé con mi papá, que mi esto, que mi abuela, que mi... Y después tú ya volvió con su novia y vos te quedaste, ¿por qué? ¿Porque no me dijiste bien? ¿Cuál es el problema, hermano? Yo te hubiese dicho, bueno, ya está, todo muy rico, lindo tu pesebre, rico tu clérigo y a Obama y a otra cosa. Pero para uno luego que se pongan de acuerdo en invitarte a salir, que se animen, que cumplan por lo menos algunos requisitos de que a las chicas nos gusta, que se nos invite, que se nos trate bien, que tengan...
9: Era sobre el patio ilegal, yo. Siempre fue el que te dejó.
1: No, pero está bien. No estamos acá para hacer, ¿no? De la verdad última gaseosa del desierto, pero...
10: Che, Pati, esa Nay, quién sabe, eso va arruinado de buena.
1: No, hombre. Hay muchísimos arruinados de eso, es lo que nos estamos quejando. Entonces, vos decidís, así como muchas chicas hoy en día, no me quiero estresar, ¿sabes qué? No quiero problema. Y no salí nomás con nadie. ¿Entendés? No. ¿Por qué me están grabando mi mismo audio? Otra, vamos ya a música. Están reenviando.
11: ¿Qué tal, Pati? ¿Cómo estás? ¿Aló? Como dice Ricardo Arjona, cuente con un servidor si lo que quieres es vengarse, dice Pati.
1: 7:13. Por supuesto que, y salimos con uno de los pedidos que nos hicieron en este bloque. 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

0: el Monchi Papá sonando mientras pasaron 32 minutos de las 3. Actualizamos el clima, cómo está esto, 20 graditos actual, una máxima prevista de 21 graditos, está saliendo el sol en estos momentos, así que lindo, lindo día, lindo clima para aprovecharlo como la música. Mañana viernes una mínima de 14, máxima de 21 grados y se anuncian algunas lluvias. Y según el pronóstico acá dice que en horas de la mañana temprano hay un 65% de probabilidades después ya para que el día quede nubladito. Sábado también un poquitito, pero ya mejorando entre sábado y domingo nuevamente para tener atención con esto, temperatura de 33 grados domingo. Sábado luego ya vamos a tener máxima 28, entonces clima bastante cálido este fin de semana. Recontra loco el clima, esta semana tuvimos todas las estaciones del año, porque hizo frío. Tuvimos ñembo primavera, ñembo otoño, y primavera estamos lo teniendo porque están todos florecidos, los talludes y eso, hermoso. Una cosa de locos el clima en este país. Y bueno, y su gente también, dicho sea de paso, pero somos gente buena. Sí, señor. Vamos a ver, recomendar más cositas por acá. 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Bueno, y en agosto vuelve el baila, sí, vuelve el baila, vamos a tener nosotros representante, va a estar nuestra compañerita Yanni por ahí, así que el show más esperado de la TV Nacional, el programa que todos esperan en este 2026, en Telefuturo cumplimos 20 años de encender la pista y vuelve este clásico que no deja de sorprender muy pronto por Telefuturo, revolucionando el entretenimiento. Yo creo que Yanni va a llegar muy, pero muy lejos. Sí, ¿verdad, compa? Vamos a ir a apoyarle, sí, señor. Vamos a apoyarle. Vamos a disfrutar de más canciones. Salimos con algo de María Becerra, porque ella compartió unas historias bastante preocupantes para sus seguidores, pero siendo muy sincera ella y contando los problemas con los que se quedó. Recordemos, María Becerra perdió ya dos veces un bebé. Ella, buscando ser madre, tuvo por segunda vez un embarazo ectópico. No sé si ya tiene como una determinación de sus médicos de no poder ser madre. Ella dice que no pierde las esperanzas, pero se la vio muy, pero muy conmovida en unas historias que compartía. Tenemos un poquitito para escuchar lo que decía María Becerra.
1: Me salvaste de una manera, sino que siento que lo haces a diario, ¿viste?
0: Claro. Estoy hablando con su pareja, también cantante G-Ray. A ver qué más.
1: En base a eso, sufro un montón de cosas y todo, que me quedaron como secuelas mentales y todo. Y ese día, por ejemplo, que yo estaba por subirme a un show y sentía que tenía la presión baja. En realidad, seguramente era un ataque de ansiedad, como me dan siempre, uh-huh. O de pánico, por ejemplo. Que yo siento que se me baja la presión porque me empiezo a marear.
0: Bueno, ella habla justamente de las secuelas que le dejó, y aquí estoy leyendo mejor la información. Ella tuvo 4 embarazos perdidos entre el 2023 y 2025 y bueno, ya les dije un par de veces, el embarazo ectópico, que a muchas mujeres es muy común, bueno, es cada vez más común. Yo esto nunca lo conté al aire, pero yo también hace como 3 años tuve un embarazo ectópico y es bastante doloroso. doloroso pasar por eso. Entonces, bueno, ella lo cuenta también de manera a incentivar lo que es la salud mental. De primero, obviamente, a todas las mujeres, sobre todo las mujeres, ¿verdad?, que se hagan sus controles anuales. Y por supuesto también lo que es ya para todo el mundo el cuidado de nuestra salud mental. Así que bueno, fuerza para María Becerra, que nos gusta, nos encanta escucharla. Salimos con esto, María Becerra, con Ángeles Azules.

0: Voy a decir el pronóstico para mañana.
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1: Bueno, nos vamos. Ya se llega a ese equipo cañón, borón, bombón, el Parlamento, así que no moverse de la 106.5. ¿Qué dije yo? El Congreso, dije. ¿Escuchaste mal, Orly? ¡Qué bárbaro! Orlandito Romero, DJ, acompañándome desde Controles. 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Bueno, de mi parte es todo, que sigan disfrutando el resto de esta jornada. Será hasta mañana. Chau, chau.
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Bueno, estamos mamá, estamos papá, 15 minutitos de las 2 de la tarde, mete el play. ¡Vamos! El lindo jueves será 18 grados de temperatura, rumbo hasta las 5. Bueno, como todos los días, habilitamos el WhatsApp de la radio para que te puedas comunicar con nosotros. Mensaje cortito. Nos han enviado un mensaje de 5 minutos, ¿no? Cortito, hermano querido, para que podamos dinamizar el programa y darle oportunidad a mucha gente que se empieza a comunicar a partir de ahora a través del 09... ¿Cuánto era? 0984-105-105. Música en vivo de la mano de...

0: acá habla, es el maestro. Bien, Pasto Cerro, papá.
1: Sí. ¿Cómo le va, maestro? Para los incrédulos. Bien. Ya que lujo. Espectacular. Nangana palangana. Purete. Wipi wipi. Chunai. ¡Qué lindo día para morir! Y empató cero. El pronóstico que bien decíamos con Orlando Romero, DJ. Sí, señor, ahí está. Y ahora quiero escuchar los mensajes de quienes tiraron mala onda a Cerro Porteño ayer.
0: Hola, Víctor, ¿cómo le va, maestro? Hablando de mala onda, tirar mala onda.
2: Hola, Cáceres. ¿Cómo te va, maestro? ¿Qué mala onda? Dios mío, nada que ver, Cáceres, por favor.
0: Bueno, tampoco fue buena onda la que...
2: No, pero nomás que aclaré ayer. Me gustaría que llegue a la final, Cáceres.
0: No.
2: Y no solamente que llegue a la final, sino que lo gane.
0: No, estamos hablando del pronóstico de ayer.
2: Por favor, ¿cómo que mala onda?
0: Que yo recuerdo, dijo que usted estaremos contentos todos si Cerro conseguía dos goles en contra.
2: Será un buen resultado si viene con 2-0.
0: Claro. En contra, ¿verdad?
2: Es más, el querido Wilson avaló lo que dije y como está Cerro, sería un buen resultado, ¿verdad?
1: Claro, así mismo dije. Así que... Pero traer un puntito de pellizcar un punto no es mala idea, dije.
2: No, claro, obviamente.
1: Pero sí,
2: obviamente.
1: Es cierto, secundé lo que dijo Víctor Martín. Sí. Que así como está Cerro, así como está jugando en el campeonato, un 2-0 era... Estaba dentro del presupuesto.
2: Espero honestamente que esta vez pueda pasar este escollo llamado Palmeira-Cerro Porteño. ¿Por qué te reís, Cáceres?
0: No, nada.
2: No, vos sos un... No, Cáceres será. No puede ser así, bien. Será. No, es un equipo paraguayo que se merece todo el apoyo y el respeto del club de enfrente, Cáceres.
0: Ahí está.
2: ¿Viste, Cáceres?
0: A la puta será. Habilitamos 8405. Yo que tenía pensado Romero, Wilson, Víctor Martín, audiencia, habilitar los audios un poquito más adelante, arrancar como sin nada, qué sé yo. Pero amerita, loco. Amerita, papá.
3: Hola, Orly.
0: ¿A mí? ¿Me recuerdo?
3: Hablando Marte Cuyo. Móvilme de Víctor Martín. Móvilme de Víctor Martín, ya.
0: No, menos 10, menos cuarto. Estoy tirando los audios.
4: Orlando Mateco, Wilson Mateco, yo. Orlando DJ, Víctor Martín. Hoy una cosa no me voy a hacer. Ya me estoy yendo al canal. Tengo un pato acá de aluminio para darte carrera baqueta. Chao.
2: Espero que ganen lo próximo, ¿verdad? Con el empate ya está así.
0: No, pero tiene posibilidades. Cerro tiene que liquidar de local acá. En la olla juega Cerro. Y así como jugó Palmeiras y así como juega Cerro, tiene Cerro posibilidad de pasar. ¿Qué quiere que te diga, hermano? Sí, claro.
5: Orlando Matecopio, un aporte de Wilson.
1: Hola, Capé.
5: Orlando DJ de Víctor Martín, bien bajino, nací algún mango matan bajera acá, Orlando. Se asombra, mejor me dejan.
0: Mamá, Dios.
6: Buenas tardes, ¿qué tal, Congreso? Mateco y nada. Y vale, la Víctor Martín, ya. Acertó de que Palmeiras iba a hacer dos goles. Lo único que a uno no le avisaron en qué arco tenía que hacer.
0: Cierto.
7: Buenas tardes, Congreso. Hoy es Día Internacional del Zurdo.
0: Hoy es Día de Internacional del Zurdo. Amigado. Hoy juega Olimpia, Romero. Ponemos Olimpia, papá. 7:00 p.m. Vasco versus Olimpia. Olimpia, Vasco. No, Paraná, Romero, ¿qué te pasa, loco? Mira que siempre últimamente Cerro y Olimpia van de la mano. Cerro pierde, Olimpia pierde. Cerro gana, Olimpia gana. Pierde y pierde el otro. Gana y gana el otro. Ahora Cerro empató y... tiene que empatar por lo menos, Olimpia. Así que todo el mundo feliz después, ¿verdad?
8: Hablo Orlando Wilson, Orlando Case, DJ. Tuñas Domí, un retro de Ottawa. Hoy es jueves TVT. Por favor.
0: Dale, güey, sin problema. Siempre combatido. Vamos, Olimpita, papá. Vamos, Olimpita.
9: Por favor, Víctor Martín. Ya miro. Ya voy los muchachos.

0: bárbaro. Milicia, ¿cómo te va, maestro Matecovio?
1: Corte, ya oye, Gustavo Olimpia 3-0. Anidad la cola y era Brasil, Venezuela, campeón, hija. A la San Cayetano con Mao y Cuá. A San Cayetano con Daipo y Deme con Anibe Brasiliano Serie 7.
0: Equipo Olimpia confirmado: Romero, Gastón Olveira, Raúl Cáceres, Gustavo Vargas, Brian Bentaverri, Mateo Gamarra, Rubén Lescano, Richard Sánchez, Eduardo Delmas, Fernando Cardoso. Arriba, Romero Benítez, Brian Romero. Equipo confirmado del Olimpia para enfrentar a Vasco da Gama.
2: ¡Oye, oye, hemos Olimpia!
3: Guarda para pasar mañana.
0: Guarda eso, papá. Sí.
4: Te he visto matiendo mojila y música porquería. Pues había siendo ahí, podemos ahí, hubiera mojila y música porquería. Primera hora. Siga viviendo, Martín.
5: Wilson, hablando.
0: ¿Qué hace, papá?
5: ¿Qué tal para papite para hoy? Papite para hoy.
0: Mínimo empate, loco. Hola, Dani. ¿Cómo andamos? ¿Te cobro? ¿Qué le haga?
6: A Ope Orlando. Y legalmente tiene toda la posibilidad de pasar Cerro Porteño, pero mínimo cuatro por ahí tiene que pulsar de Palmera y tiene que achicar otra su cancha como
0: no,
6: le ha pasado.
0: No, para nada, ya, cha. Qué pica. Escuchando desde la Perseverancia R4, saludos a los Marta. ¿Dónde Perseverancia M4? No, te juro que no sé, loco.
7: El ancho Orlando y el ancho Vito. Viste el TBT, papá, el TBT.
0: Ah, no puedo abrir, ya no puedo bajar la foto, papá.
8: Wilson, oh. ¿Cómo te voy a hacerlo? Ay, yo he portado mi medio luto, tío, oye, Picato de corazón.
9: Pues ya está limpia, viste. Ah, Orlando, güey, que hacer Orlando, él es por Orlando, Orlando, la cero foto y elimina. Va, Orlando, no vamos a coite, ni a nada, pesadilla.
0: ¿Yo?
9: Tony, pero no vamos a coite.
0: No, nada que ver, papá, ya pobrecito. Yo quiero que gane Cerro. Legalmente hablando, quiero que gane. ¿Qué para querer? Entre brasileros y paraguayos, papá, Paraguay, papá. Vamos, Cerro todavía.
2: Wilson, okay, ¿qué dice Víctor Martín? ¿Qué tal hoy la colita? Ñambo Shalaira, vio.
3: Vamos a ver qué pasa.
10: Wilson, Orlando.
0: Hola.
10: Al pedo le anularon ese gol a Cerro, al pedo. O sea, ¿cierto? Que estuvo habilitado, yo.
3: Totalmente.
10: Temboso.
11: Sí. Hablando, Wilson.
0: ¿Qué hace, cabrón?
11: No, ahí, Wilson, ¿dónde lleva?
3: No, todavía, cabrón.
0: No, ya está, ya muere.
3: O sea, yo no, ya está bien, pero como para entrar a jugar fútbol, por ejemplo, justamente hoy me llegó la convocatoria para el clásico, el mini clásico de la Lupa.
0: ¿Capucu
3: no
0: era?
3: No sé, será así. Capucu.
0: Capucu.
3: Y no sé todavía, estoy decidiendo si voy o no, ¿verdad? El próximo domingo.
0: De mañana noche, pues ya.
3: De este domingo noche.
0: Ah,
3: el 23.
0: Sí, el 23. Yeah. Sí, me llegó también la convocatoria. Ya zapata a Capucu, pues ya. Rumbo a Capucu. ¿Qué me iba a decir Víctor Martín?
12: ¿Vieron lo de Cecilio Domínguez? La jugada de Cecilio Domínguez.
3: Ah, qué pelotudez. ¿Por qué? ¿Qué payasada será? Dios mío. ¿Cómo se rita? O sea, digo, ¿qué carruaje es de Cecilio? O sea, juega para él y se olvida del resto. O sea, ñande ya.
0: Al entrar. Antes de entrar al área grande, pero tenía la gran posibilidad de cruzar ya. ¿Para qué piombo te evita el arquero?
12: No, pero ponerle hasta que haya hecho.
3: Claro,
12: esa jugada,
3: claro.
12: Pero ¿para qué se tira? ¿Para qué? ¿Cuál es la necesidad de buscar el penal?
3: Tuvo suerte, no le dio una amarilla porque simuló falta. Pues se levantó y reclamó él.
0: Qué loco.
3: No, una pelotudez enorme será.
0: ¿Qué
13: tal, Orlando Mateco? Wilson será.
3: Hola,
13: yo creo que Cerro llega con posibilidades para la eliminación número 60 de la próxima semana. Yo confío en eso.
3: Sí, no, puede ser también, cabrón. Tenemos toda esa esperanza.
14: ¿Cómo lo llevaba que fuera?
3: ¿Eh?
14: De las 3:30 y nada, ya vende chisme. Yo pude paite y bueno.
0: ¿Qué pasó?
14: Orlando.
3: Señor.
14: Ya que bonito de Utah.
0: Hola, Estelita, ¿cómo te va? Bienvenida. Carlos, Patecovio.
15: Patecovio, congreso, ¿cómo andamos?
0: ¿Qué hace, loco?
15: Con respecto al partido de ayer, no vi todo el encuentro en sí, vi las últimas partes más, pero sí me interioricé después con el resumen. Y impresionante cómo nuestros delanteros de nuestro torneo nacional no saben definir. Por ejemplo, la jugada que tuvo Cecilio era rematar y eligió tirarse en lugar de buscar el gol.
0: Cierto.
16: Hola, Orlando, mi amor.
0: ¿Cómo te va?
17: Una más. La perseverancia ahí en el shopping que está sobre la Artiga, de los sucolillos, ¿verdad?
0: Ah, mira vos.
3: Distrito de Perseverancia.
18: Orlando, señor. Martín Jota, oye, ya os estrellé, vaina. Wilson, de cabrón, de esa yucata, o Cecilio, o sea, de las cuerdas, no, ese corazón que le pasa, de la vida que yo me calle, ojo,
3: hay que sacarlo ya, hay que sacarlo ya.
19: Tengo puño de cerro, música, radio, limpia, música.
0: No, ya arrancamos con la música de cerro. ¿Qué te pasa, cabrón?
20: Wilson,
3: va. Hola, café.
20: Excelente el partido de Cerro Wilson. Otra cosa legalmente impresionante esa. Nadie sabe que Olimpia juega hoy. Nadie. O sea, nadie lo sabe que está en la Sudamericana.
3: Orlando sabe.
0: Ni yo que nadie.
21: Hola. Ape, Orlando, Ape, Wilson.
20: Ya se capa.
3: Hola, Ape.
21: Y el panorama del partido de Olimpia para hoy es mínimo a los 15 minutos 0-0. Y 6 a los 32, a los 48, a los 67. Olimpia 0, Baco Dama 4.
22: Orlando.
0: Hola.
22: El que tiene cancha hace lo que quiere. Como mi chita, como tu chata. Mi doble coya, tú estás haciendo.
23: Ape, Orlando, mal amor de descienda. Dice ahorita ya, pero igual te hago casi. Ti a pulsar a vos, Vito Martín.
3: ¿Por qué, amigo?
24: Wilson.
3: ¡Oh!
24: ¡Ay, Wilson!
3: ¡A ver, cabe!
24: ¡Orlando!
0: ¡Vete con
24: Orlando!
0: ¡Señor!
24: ¡Orlando!
0: ¡Señor!
24: Ponela a vos, mandar a vos esa música que dice ¡Aguachu Fresh Free! ¡Ese yo quiero escuchar acá! ¡Aguachu Fresh Free! ¡Ese yo quiero escuchar acá!
0: ¡Nada más que!
25: Debe tipo de IAP Olimpia, pereza 3-0 de IA. Y si Calombo perdió su 3-0 al 10 y nadie por Cayetano.
0: Hola.
26: Orlandito.
0: Hola,
26: Wilson.
3: Hola, Capé.
26: Oli, mala puerta. Y vos dijiste, Cerro juega, tiene la ventaja, va a jugar de local en su cancha.
0: Sí.
26: Ese es el problema, y nada, en su cancha. No puede jugar en Encarnación, va.
3: Si tiene cancha, no tiene la necesidad de andar rogando que otro le preste su cancha, Capé. Tiene cancha.
24: Orlando, ese que dijo que nadie sabe que Olimpia juega. Si vamos a irnos en lo deportivo, que miren todos los equipos de la Sudamericana y que comparen con los que están en la Libertadores. La Sudamericana es los equipos tan más potentes que la Libertadores.
0: Una más.
27: Orlando señor. Wilson, Orlando DJ.
0: Qué mucho mensaje.
27: Artillerito, es más probable que tenga Olimpia su cancha que vos veas jugar una final a tu azulgrasa, una final a la Libertadores. Tortillerito mediocre.
0: A la puta, 30 minutitos pasaron de las 2 de la tarde, 8-4-105-105, para que te puedas comunicar. Arrancamos, Romero, ¿te parece? Señor, a partir de ahora nos apoderamos de tu tarde.
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3: ¡Wilson! ¡Oh! ¡No me mató! A tomar de aquí, para aquí, San Lorenzo. De Orlando y pide ahí, ¿no? Un batacerro. ¿Eh? Ahí te mantiene.
0: ¿Yo?
3: De provecho, güey.
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5: Orlando,
0: señor.
5: ¿Qué tipo de IAP? Que en la sudamericana hay equipos más potentes. El de Michu ve y sombrero la hipotente ve así. ¿No?
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6: A ver, Orlando Mateco.
0: ¿Qué hace, capo?
6: Que pucha, ya recién me conecté al programa, boludo. No sé qué veo el tema del día, papá. Para meterle algunos tics.
2: En breve, a ver.
0: ¿Comenzaron allá, Wilson? ¿Te parece?
2: De color,
0: no, ahí tiré en el grupo. En esta. Termino esto. 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
6: Amigo Orlando Wilson, oh. Hoy, si vamos a hacer viernes de TVT, haremos una clave. Se va a la semana.
2: Eso para el viernes de TVT.
0: Mate coca, ve. 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
1: Orlando Wilson, ¿qué tal? Ahora me prendo al programa. ¿Cómo vio salió Cerro anoche? Cerro, ¿cómo salió anoche, Orlando?
0: 1-1, papá. A los 80 y pico metió Palmeiras y después empató Cerro en los minutos finales. 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
2: ¡Wilson!
3: ¡Oh!
2: Vale, por Wilson.
3: A ver, capé.
2: Es muy cambio de Víctor, man. Tiene que ver por qué Cerro Porteño va a ser.
3: Ya pusimos, capé.
0: Ya pusimos, arrancamos. Sí, señor. Bueno. ¿Hasta cuándo, pero? Tranquilo, pero. Muchachos, hay una, digamos, una especie de terapia que es conveniente prestar atención. Terapia lo digo yo, ustedes lo van a quitar una conclusión totalmente personalizada a cada uno, ¿verdad? Para los que quieran sanar, atendé, señor, señora, usted que está escuchando la radio y tiene este mal, entre comillas, ya es supe. Para los que quieran sanar de la adicción al ya tú sabes o adicción sexual, organizan, anónimos, organizan un evento. ¿Dónde está Víctor Martín? Vení, hermano querido. Mm. Vení. Vos estás corriendo de la opinión, Víctor. ¿A ver? ¿O juega? ¿Se levantó y se fue? Vení, hermano querido.
4: Me voy al evento.
0: ¿Cómo?
4: Me voy al evento.
0: Ah, ¿te vas a ir al evento? Espera, Ana, ya voy a leer todo y...
3: Él es adicto.
0: ¿Adicto a qué?
3: Y a sexo.
0: Ah, ah. Retomo. Tomo y retomo. Para los que quieran sanar de las adicciones sexuales, Anónimos organiza un evento en el que podrán dar sus testimonios y apoyarse entre todos. Adictos sexuales harán una reunión para contar sus experiencias. Esto titula el diario Extra. Adicción, sanar sus adicciones sexuales. Pero, tener adicción sexual es una enfermedad.
3: A ver, es un trastorno. No, un trastorno. Una enfermedad no, es un trastorno.
0: Un trastorno.
5: Dice, prometen dar espacios seguros, apoyo mutuo. Ahí se va para el apoyo.
3: Ah, si hay apoyo, es porque para ir de hueva.
0: No, no sé. Estamos hablando cosas serias.
3: Y se van a apoyar entre todos. Dice,
0: pero voy a salir con WhatsApp. Vámonos con
5: otra cosa. Dice, dinámica anónima. Hey. Se basan en los principios de anonimato y no discriminación.
3: Ah, muy bien.
5: A ver, se supone si es una reunión entre los pares, ¿por qué va a haber discriminación si todos están haciendo lo mismo?
3: Exacto. Claro,
5: claro. Epa, con eso. Modalidades. Existen grupos tanto presenciales como virtuales.
0: A la gran pelota.
5: A través de plataformas de videollamada.
0: Uh-huh. Y las presenciales, ¿qué temas, por ejemplo, tocarían ahí para...?
3: Ahí van a tocar todo.
0: No, no, sí, esperan.
3: Todo tipo de temas.
0: No,
5: todo lo que te puedas imaginar. No,
0: sí. Muchachos, yo estoy tratando de hablar en serio. Ustedes van por la tangente. En serio les digo, ¿qué clase de temas uno tocaría para menguar o tratar de normalizar hasta, si se quiere, este mal, entre comillas, que tienen los adictos sexuales?
3: Y si es un trastorno, ya debería tener una ayuda psicológica, médica. Por ahí viene la cosa, si es un trastorno. Enfermedad no es. Pero es un trastorno que con un tratamiento psicológico seguro se apacigua o se amortigua.
5: ¿Crees que debería ser psicológico el tratamiento?
3: Yo creo que sí, sí.
5: Por ahí puede ser manual también.
3: Puede ser también.
0: No, muchacho.
3: Eso ya es una descarga, ya no es un tratamiento.
0: Sí, ¿vos tenés un trastorno sexual, Víctor Martín?
5: Ay, hijo de puta.
0: No, por el tema. No, la pregunta va para todos.
5: Déjame me pregunta eso.
0: No, pero por el tema. No, pero para sumarte al tema. Como que
5: para sumarme.
0: Es que vos dijiste que vos querías asistir a esto. Por eso te pregunté. ¿Vos sos testigo qué dijo?
5: A ver, habría que saber primero los parámetros de los cuales uno puede medir la adicción, ¿verdad?
0: Claro. Adicción sexual.
5: ¿Hasta dónde uno puede normalizar? O sea, uno puede decir que es normal. Y hasta dónde uno, claro, se puede convertir en una adicción.
0: Claro. Te voy a
5: estoy arreglando más.
3: Contanos tu experiencia, Víctor Martín, pero subiste el pantalón.
0: ¿Cómo uno sabe que es adicto sexual? Voy a tirar una pregunta y ustedes me contestan, ¿sí o no?
5: A ver.
0: Y voy a tratar de usar palabras adecuadas, porque lo que
5: está. Por el horario,
0: porque la gente que está escuchando la radio, nos falta en Ayahuasca Carreras Ape que van a salir a tirar WhatsApp a través del WhatsApp. El hecho de tener la masturbación en la mente y hacerlo cotidianamente, ¿es un indicativo que está con el trastorno del adicto sexual?
3: Y no sé qué hacer. Por eso te digo, te respondería eso un psicólogo más que nada, un sexólogo, una sexóloga. Yo no te puedo dar esa respuesta porque no sé. Incluso hay ciencias que determinan que la masturbación es saludable, por ejemplo. Ahora, ¿hasta cuándo? No sé. ¿Hasta qué cantidad? No sé.
5: Casi aconsejable, diría.
3: Claro.
5: Dicen que.
3: Sí.
0: Muchachos, ¿cuántas veces fue lo más que se masturbaron ustedes?
3: Yo hasta los 12 años, pero después ya mandé a hacer.
5: No.
0: Víctor Martín se pone todo rojo. Mira cómo está Víctor. ¿Cuántas veces hicieron en todo caso?
3: No me voy a poner a contar. Hoy me pagué 3 veces ya. Nah, a anotar en mi libro, en mi
0: diario. Pero ahora no te digo, no te digo ahora. No, pero no sé. En tu juventud.
5: Adolescencia ya.
0: Claro, en tu juventud floreciente, qué sé yo. No ¿cuánto sé. Fue lo más que hiciste?
3: No, qué sé yo.
5: Hay un récord.
3: No sé.
5: ¿Y el tuyo?
0: Yo era uno de los top, hermano.
5: Pero, ¿y llegaste a contar cuánto en un día?
0: Ponele mínimo un promedio 4 o 5 para arriba.
3: A las 4.
0: No. Sí.
5: Ok.
3: ¿Y usted? ¿Hay un consejo para tu mendeja?
0: No, pero antes, te estoy diciendo cuando entramos en esta cuestión de pubertad. Obvio. Ahora...
3: No sé, yo nunca llevé la cuenta, ¿sí? No me detengo a pensar en eso. Me preguntás si hice o no. Claro, hice, no voy a negar. Pero ¿cuántas veces?
5: Yo no me acuerdo.
3: Ahí parece que viene la obsesión y la adicción cuando te pones a entrar en esos detalles.
5: Yo no me acuerdo de los días, me acuerdo de los números. Llegaba a 100 y volvía a contar.
3: A 100 páginas de revista porno.
0: ¿Quién es más pajero? ¿El hombre o la mujer? ¿Quién se masturba más? En el buen sentido de la palabra, no, muchachos, señor, usted que está escuchando la radio, no quiero WhatsApp, quiero consultar esto y hablarlo en serio.
5: Más expresivo me parece que es el hombre.
0: ¿Verdad?
5: Claro, la mujer se cuida mucho más, no te va a decir.
0: La mujer es medio más reservada.
5: Mucho más reservada. El hombre es pajero por naturaleza.
3: Sí. El método del hombre es manual y de la mujer es digital.
0: No, dale. ¿Qué dice los muchachos? 8-4-105-105, vamos.
6: Orlando, ahí te va a pasar mi... Como yo no tenía cuaderno, hoja, ¿verdad? Me firmé, ahí te fíjate, ¿cuánto ese por día?
0: Bueno, ya está ya. 8-4-105, vamos.
7: Ah, ve Orlando, ve Wilson.
6: ¡Oh!
7: Masturbarse no es delito allá, Orlando.
0: No, para mí que no.
7: Yo, cuando tenía 16 años, 7 veces me lo hice.
0: 16, 7 veces en un día. Mira, que muy buen récord, ¿eh? A la gran pelota.
3: Vamos a leer el récord ahora.
0: Es muy buen récord, ¿eh?
8: Víctor Martín. ¿No le parece raro, Orlando? Pues sí, de la obsesiva puñeteaña.
9: Mate, coño, los congresistas.
0: ¿Mate, coño?
9: No, si la paja era salud, viejo. Víctor Martín y Nañatina.
0: No.

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2: Para los que quieran sanar de la adicción del ya tú sabes, Adictos Sexuales Anónimos organizan un evento en el que podrán dar sus testimonios y apoyarse entre todos. Adictos Sexuales harán una reunión para contar sus experiencias.
3: ¡Me encanta!
2: Tengo una curiosidad por participar en una reunión de esto. Te juro, bello. Tengo curiosidad. Sí, señor. ¿Qué dice la muchacho? 8405105, metele loco, vamos.
4: Hablando Víctor Martín.
2: ¿Cómo andamos?
4: De esta, donde esa es mi talla, esa está puñeteada, coñam, de ya. La primera vez que hice, o sea, tú seiste y mi año mondo, esa amba, y la fotografía, y ya ve.
2: Generalmente estos audios pues no ayudan, ¿verdad? ¿Querés hablar de algo relativamente serio, pero te salen personas así que...
5: Hombre, Orlando Wilson.
6: ¡Hola, Martín!
5: Orlando DJ. De Orlando.
2: Señor.
5: Vos no tenés nada que ver con ese Junior Rodríguez. Okay.
2: ¿Con Junior? No tengo. Es comunicador igual que todos nosotros acá, ¿verdad? ¿Por qué? Sí, café. Bueno, una más.
7: Orlando, yo se mando hacia calle de papel a puñete, a
2: veces. No te van a tocar el tema ni tampoco van a asimilar lo que preguntamos, se van a ir por otro lado.
8: Orlando,
2: señor,
8: te digo a Bachita, me voy a cuidar
2: y hay gente que vos no podés tocar temas tan delicados e interesantes como esto. Es imposible de tocar. Porque lo toman del cabello y quieren hacer trenza de un cabello de un centímetro.
8: Pate colo, congresista, acuérdase.
2: ¿Cómo no? Es
8: la primera puñeta.
2: ¿Viste? No, fuimos al mando.
9: Pate Orlando, no fue mi caso porque nunca alcancé ese número de seguido, pero mi vecino atrás, una vez me contaron que se hizo 4 pajas seguidas y se falló en el baño.
10: Y su mamá se fue a sacarle. Ay, qué.

0: Nosotras las mujeres también lo hacemos. Y es saludable. Generalmente cuando ya tuvimos una pareja y nos encontramos una compañía, el tiempo hace que nos acostumbremos a la masturbación, dice un mensaje. Claro, nosotras las mujeres también lo hacemos. Se le minte.
1: Ya, toda puñeta hoy.
2: Bueno, congresista ambas de copio.
0: ¿Cómo andamos, loco?
2: Wilson, oh. Orlando, ¿cómo están, Gerard?
0: Bien, loco.
2: Voy a contar una historia que me había pasado. Le conocí a una pendeja y nos fuimos al telo. Y bueno, dijimos que íbamos a contar cuántas.
0: ¿Cómo?
2: ¿Ah?
0: ¿Qué iban a contar qué? ¿Eh?
3: Un chiste.
0: Y ahí se quedó. Dejaste, se queda ahí.
4: Orlando,
0: señor,
4: ¿cómo andamos?
0: ¿Qué hace, loco?
4: No, es un mago. ¿Y un DJ de puñetea? Hago a 3x2 de puñetea.
0: Profe David está escuchando la radio. Abrazo grande en Pindolo. Están haciendo manualidades, preparando para lo que va a ser el tema del festejo del Día del Niño este fin de semana. Acordate, el 16 de festejo del Día del Niño. En muchas escuelas ya se hacen hoy, algunos mañana. Así que fuerza, profe, a todos los muchachos, ¿eh? Abrazo grande.
5: Cáceres.
0: Señor.
5: Qué puta, después de mucho tiempo estoy escuchando el programa y Víctor Martín será. Vamos a declararle, no nombrarle nomás ya presidente de los swingers en Paraguay. Va a aprender y por ahí de la UPA House Power.
6: Wilson, ánimo, a que dejó tío jugar la partida el 23, ¿no?
7: ¿Por qué?
0: ¿Qué hace, campo?
8: ¿Cómo es lo que dicen los perros que 15 y 6? Eso hacía yo 3 veces nomás, vamos a hacer ejecutivo.
0: No, para.
9: Orlando, buenas tardes. Bueno. Wilson habló de que dice que en algunos estudios la masturbación es buena, ayuda a la salud. Ahora entiendo por qué algunos le dicen a Víctor Martín: no te mueras nunca, semejante pajero.
0: No, no, no.

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1: Bueno, ¿vos te acordás que el jugador Dani Alves, el brasilero de Romero Audiencia, polémico pelotero, vio la luz y ahora vendrá a predicar? Dani Alves en Asunción, hombre en el título de la conferencia de exfutbolista Rapay, que llegó a estar preso, acusado de agresión sexual y fue absuelto. Va a venir Dani Alves acá a Paraguay a predicar. Hoy soy predicador. Mira, puche, qué interesante será. Bueno, Dani Alves. Métele, loco, 8405-105, métele, vamos. Una más.
2: ¿Qué tal, Orlando?
1: ¿Cómo te
2: tal,
1: va? Wilson?
2: Con respecto al tema que estaban tocando, se recomienda la masturbación cada tanto, pero hay gente que es adicta ya y que hace todos los días y ve videos, obviamente. Y según estudio, eso es muy malo porque a la hora de tener relaciones sexuales, primero que nada, causa que la persona sea precoz, porque cuando se ajusticia, pues tarda poco, pues. Y después ya, eso es lo primero y el peor efecto que hace.
3: Orlando, señor. Orlando, Wilson, oh. Natural, pues, eso es natural, ¿eh? Y saludable también, saludable también.
4: Imagina hoy, pero Orlando de Mamuí la cabeza y ahí.
1: ¿Por qué, Pepe? ¿No Mamuí?
5: Orlando, ¿qué más tengo que hacer?
1: ¿Qué hace, capo?
5: Wilson, oh. Víctor Martín y Orlando Romero. Realmente, Orlando, hoy en día, no sé si es tan mal en la parte sexualmente hablando hoy. Hace falta realmente sea. Pero nos falta ya, y tal vez hagan o pues ya otra cosa ya, esta cosa ya poco, que se pegamos a hacerlo cuñando y que sea. Otro like, ya bien que sea.
1: Pues hay que tener razón. Hay gente, pues, así como arrancamos hablando con Wilson y los muchachos, hay gente que no lo toma esto como en broma y empieza a opinar totalmente otro lado y te voy a ver.
6: No, realmente la pregunta no tenía nada que ver con la masturbación.
1: Totalmente.
6: A empezarlo. La pregunta es, ¿cómo uno sabe que es adicto al sexo? ¿Hasta dónde uno considera que es normal tener sexo? Y a partir de ahí, ¿cuándo considera que es una adicción? De eso hablamos, no de la masturbación. Solo hay TV, jovena.
1: Vamos.
7: Mate Colombo.
1: ¿Cómo te va?
7: Congreso. Esa, bebé, tú se voy a poner la pandora.
1: ¿Esa? Estos son los audios que nos suman y restan. Ah, hoy minte.
8: Ah, pues, los muchachos.
6: Hola, Gabriel.
1: ¿Cómo andamos?
8: Va, se haga la mitad, las y la 5 o 6 puñetadas por 10. Es que.
1: Lera, ¿cómo anda? Vamos, Walter, bienvenido.
9: Todo viene el año del programa, se va Orlando.
1: ¿Cómo?
9: Más vengo a hacer la mitad porque se va a puñetear.
1: Bueno.
10: Wilson Orlando Matecubio,
1: yo
10: tengo un problema, pero en serio quiero que me digan qué hacer.
1: Okay.
10: La ex de un amigo se dejó él hace como una semana por ahí.
1: Espérate, okay. O sea, este es. A ver, preparado la gente que quiera apoyarnos con un mensaje para el amigo.
10: La ex de un amigo se dejó él hace como una semana por ahí. Quiere conmigo, o sea.
1: ¿Vive contigo?
6: Quiere conmigo.
1: ¡Ah! ¡Che, Dios!
10: La ex de un amigo se dejó él hace como una semana por ahí. Quiere conmigo, o sea, se hincha, me escribe, surge pio, dice. Pero sé que van a volver, güey. Más es la ñapota.
1: No, no. ¿Por qué te ríes?
6: Ya no me río, de la época era.
10: La ex de un amigo se dejó él hace como una semana por ahí. Quiere conmigo, o sea, se hincha, me escribe, surge pio, dice. Pero sé que van a volver, güey. Más es la ñapota. ¿Le doy o no le doy?
6: ¿Qué? ¿Cuándo andas con desgracia? ¿De poco, amiga?
1: Ah, qué buena pregunta, ¿eh? Si sí o si no, ¿verdad? Y sí, y sí.
10: ¿Le doy o no le doy?
1: Y no sé qué dice la gente, qué dice la audiencia.
10: ¿Le doy o no le doy? Quiere conmigo, o sea, se hincha, me escribe, surge pio, dice. Pero sé que van a volver, güey. Va, es la yapota. ¿Le doy o no le doy?
1: Y no sé. Qué buena pregunta, loco. Legalmente hablando.
11: Yo, Martín. Ah, pero oye, ¿estás hablando de chica, será?
1: ¿A qué? Hola, Leda, ¿cómo te va? Vamos.
12: Okay. Papi, Orlando, un pateco.
1: Tranquilo.
12: Ya, este tipo, pues, ya sé, después de un amigo hace una semana y pegado, pues, cuñado, reco, feroz postizo, tú sabes. Ah, ok, este tipo de disparar, sí.
1: Qué bárbaro. Una mamá.
13: Pelú. Oh. Si te dijo, surge, vio, dale nomás ya para su chepi en guañazo de boleta.
1: Darle para su chepi. Hola, Dani.
6: ¿Dónde es el pajero?
1: No, no sea, pues. Pero que, a ver, vas a echar todo con nuestra camarita que todavía no inauguramos, Dani. ¿Qué te pasa? Envió un audio. Ah, lástima que se me perdió el audio. Envió un audio a un oyente y dice que hace una semana la mujer de un amigo de él se dejaron. Y esta mujer le hincha la bola a él. ¿Podemos vernos? ¿Podemos salir un rato? Por favor, necesito salir. Le dice. Le hincha la bola, con mensaje y compañía. Un consejo tuyo, Dani. ¿Le doy o no le doy? Pregunto otra vez el tipo.
6: ¿Cuál sale?
1: ¿Cuál sale, Dani?
14: Correa, amigo.
1: ¿Perdón?
6: Correa, amigo.
1: Correa, amigo.
6: Ese es el consejo de un buen amigo. Ese es buen consejo.
1: Porque es amigo, ¿verdad?
6: Claro, consejo de amigo.
14: Cuñábete y demonio.
6: Ahí está. Muy bien, cierto.
1: Palabra santa de Dani, papá. Metele play, Romero. ¡Cáceres! ¡Vamos!
6: Llega un tipo a una reunión. Llega y pregunta. Aquí es la reunión de adictos al sexo.
1: Dice. Ah, mira, buena pregunta.
6: Y le dice el disertante. Sí, señor, coja una silla.
1: No.

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4: Wilson.
3: Oh.
4: Orlando.
3: ¿Cómo andamos?
4: Y si tenés cohibo, no le tenés que hacer caso. Pero ahí pues implica mantener cohibo, son de esos yo, puta. Si es que me empieza a aprovecharse, callo. Y va ahí, pues no, llevo y coga, punto, una cabeza.
3: No, pero pasa que es la. A ver, la novia de tu amigo, pues. Y ahí, pues yo creo que se complica, Wilson. Ahí. Tiró una frase que me gustó lo de la audiencia. Tenés que tener código, loco. Ese es el tema. Por lo menos yo pienso así, no sé qué dicen los muchachos. Jodido el tátelo.
5: Orlando.
3: Señor.
5: Si hay cuadrame tipo de Paco, mamá no necesita un mañazo. A ver, me voy poniendo allá, no necesita un mañazo, mamá.
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6: ¿Qué hace Orlando Wilson? ¿Cómo andamos?
2: ¡Avégame!
6: Ese que preguntó que la ex de su amiga, de su amigo, le está hinchando. No tiene que ni preguntar si es realmente amigo. Si es su amigo, no tiene que ni preguntarlo de eso.

0: Ahora, si no es amigo, bueno. Pero como dice mi amigo, entonces...
1: ¿Verdad?
0: Esta clase es lo que no tiene que tener amigos.
1: Sí, señor. Se complica el tema. Cuando es la novia o la mujer de tu amigo y salen y quieren divertirse, justo piensa, ahí se complica el tema. 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
2: Orlando.
1: Señor.
2: Para el amigo que está pidiendo consejo.
1: ¿Qué le decimos?
2: Que no, que le diga que no la pendeja, pero pásame el número de la pendeja.
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3: Jala con mi apete y demonio, ¿no? Tiene prende pa' puto lo que son.
1: Cuidado. Mensaje para los hombres que dicen que las mujeres son unos demonios. Unas demonios.
3: Jala con mi apete y demonio, ¿no? Tiene prende pa' puto lo que son.
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4: A ver, Orlando Wilson Bateco.
5: Hola, Gabé.
4: Para mí que el sexo, amigo, es como una necesidad fisiológica, ¿ya?
5: Claro.
4: Cuando el cuerpo te pide, hay que hacer, si no tenemos forma de conseguir para tu pareja, ese amigo, ya pues dicho, el amigo, vale, no hay claro. Alternativa.
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6: Orly,
1: señor.
6: No, vamos a ganar premio de San Pablo. Tengo de coya patio ruereiro, hola, gente de la carnal, Javi, mi ojo cubría en este horario de trabajo, fuera.
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7: Voy hablando, papá Wilson.
5: Hola, Capé.
7: Orlando, pues te pido un saludo para la cumpleañera hoy. La mamá va a subir la casa.
1: Decime.
7: Alicia Pérez. Hoy está de cumpleaños, Orlando.
1: Ahí está. Felicidades para Alicia Pérez. Muchas felicidades, Ali, querida.
5: Felicidades, Ali.
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8: Totalmente, Cáceres, uno tiene que tener ética, no ser de la escuela de Fidel Martínez.
1: ¿Eh? 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
5: Cuando pensamos...
4: Orlando, hola.
1: Sale mal lo que tú haces. Mi voz sale más fuerte que tú.
9: Orlando Wilson, hola. Hola, DJ, ¿cómo estamos? Orlando, lo que pasa es que si vos tenés el código y no usás, siempre hay un hacker que viene y si te pisotea.
1: No, claro, pero claro, si tenés código, no te vas a meter y vas a esperar que te hackeen lo del tema. Ese fue el tema. Y acá me dice otra pregunta, ¿entendés, Wilson Romero? Está bien lo del código, Orlando, estoy de acuerdo. Pero si la pendeja está cañón, ¿qué hacemos?
5: No,
1: el código.
5: código. Ahí justamente entra a activar el código.
1: El código, hermano. Código.
5: El código no tiene la pendeja, la tenés vos.
1: El código, papá. No importa, el código, papá.
10: Orlando, le tiene que comer nomás ya.
1: ¿Eh?
10: Una vez, usa doble forro si es necesario y ya está ya.
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5: Estoy dirigiendo la Orquesta Sinfónica de los Chistes Premium. Algo. Un adicto al sexo está en la consulta con la psicóloga. Y la psicóloga le dice: bueno, vas a tener que dejar de masturbarte, Jesús. Siéntelo.
1: Vas a dejar.
5: Vas a tener que dejar de masturbarte, Jesús.
1: ¿Sabes cómo se le llama la masturbación en la campaña? Vamos. Hipoía.
5: Tipo, ya, cierto. Bueno, lo cierto es que la psicóloga le dice: bueno,
1: deja de hacer eso.
5: Dice, sí, vas a tener que dejar de masturbarte. Claro. Y le dice: ¿y hasta cuándo? Dice: y por lo menos hasta que salga de mi consultorio.

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3: Ah, Dios, que vea, buena esa, buena esa.
2: Cáceres todavía no pintó su.
3: No, ¿cuál de Sarre?
2: Playa Boy, sí. ¿Cómo se llama?
1: Heavy Boy.
3: Heavy Boy. Sarre, el mundo. Cuéntame que este muchacho pintaba bien.
2: Pintaba bien. Jueves de comparas.
1: Sí, señor.
2: Y gusto con asunto, Cáceres Víctor Manuel. Hoy hacemos la prisión. Ustedes quieren saber la prisión del rico y del pobre.
1: Mucha diferencia, bro.
2: Ah,
1: presente un poco ya.
2: No, guarden. De Piorén, tú abriste, juguetis, batalla, mi ojo
1: no
2: preso.
1: No, yo.
2: No. Amigo, ustedes cuidan y el juez se va junto a ellos.
1: Javier, ya llegué.
2: Pipe, no, mami. Fondo, decía, un animador que saca ahí peones, igual.
1: Pobreza.
2: Sí, señor, nuestro amigo DJ Orlandito,
1: ¿por qué? Sí,
2: algo de Elton John, de Air Supply, de Lionel Richie, porque es el rico. Eso era, es el rico. Ahí está. Cáceres,
1: sí.
2: El rico raras veces va a Tacumbú emboscada. Agrupación. ¿Por qué? Porque corre riesgo su vida. Comodidad total, Cáceres Víctor Manuel.
1: ¿Cómo que comodidad si está preso?
2: Sí, señor. Sí,
3: lo mismo de
2: internet. Amigo a toda hora.
3: A la pinta.
2: Sí, señor.
3: ¿Visita?
2: Oficina móvil.
3: A la puta.
2: Secretaria, internet. Ordenanza. Las operaciones comerciales no paran. Preguntale a los González.
3: Pedido
2: por Yopina, hombre. Los mejores abogados. Álvaro. Cacabelo,
3: ala,
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1: Pero cuando está ahí preso por IBE. Preso con IBE.
2: Realmente no. Preguntarle para abajo cómo vivía. Oye, pillante, bube. Y en Boguarará le dio medicina. No se suelen oír ahí. Generalmente se van al cuartel ahí en lo que era la artillería en Ceballos, juez. La prisión militar.
3: ¿Piña, juez?
2: Sí, porque corre peligro su vida.
3: A la puta.
2: Señor, así mismo. Siguen amenazando ellos desde la cárcel a lo que deben. Llega la noche y muchos se van y vuelven temprano para la foto, mi querido Víctor Manuel. En el peor de los casos, viernes de noche ya sale y vuelven el domingo. Pasan el fin de semana.
3: San Bucubio.
2: Fiscales y jueces vienen personalmente hasta el lugar de prisión. Por si tenga que firmar algo.
1: Ay, pues.
2: No hay necesidad que ellos se muevan, mi Víctor Manuel. No suelen tardar mucho tiempo, a lo máximo 6 meses. En caso de que sean condenados, no queda firme nunca, Víctor Manuel.
3: Queda abierto para cualquier revisión.
2: Exactamente. Debe de quedar firme y ejecutoriado. Sí, señor. Mientras tanto, chicaneado. ¿Vivo por ahí?
1: ¿O para ahí?
2: Ahí tiene Rama Filizola. Espera, para este joda de avión, comisaría, oye. Libre, tranquilo. Tagala.
3: Prescripción.
2: Sí, señor. Si hay sentencia, recusan a medio mundo. A todos los ministros de la corte. Una oña. Pero generalmente estos ministros son sus socios. Se apartan por amistad. La causa se extingue sola.
4: A la puta. Va, vea, vea.
2: El pobre. Espere. Directo a Tacubú. Embocada San Pedro, San Juan Bautista, Ciudad del Este o Concepción. Oñemo pero de entrada. Adiós, campeón, remera, vaquero.
3: El celular.
2: Sí, señor. Si está en Tacubú, directo a admisión. Y de ahí puede irse a remar. Si es que es bueno, porque los pastores de Yetubú en las 5 horas podamos darle a leer la Biblia. Empieza y después a leer la Biblia y a orar. Nada de crack, nada de cigarrillo, nada de nada.
3: Vida sana.
2: Preñemos patada. O si no, le joma a la jungla. Sí, señor. Ahí es lo más bueno, mi Yucay, sí, ven.
3: ¿Qué pasillo?
2: No, el pasillo está en otra. Oye, Mosea, pues de la. De los
3: pabellones.
2: Y tiene un nicurirucueno malo, los pasilleros. En ese cocidea, en ese come su locro, su poroto.
3: O
2: para
3: un vea.
2: O para un vea. Puta, sí.
3: ¿Qué? Puta, profe.
2: Sí, señor abogado. Defensores públicos y manduanos. Algunas veces se olvidan de sus presos. Ay, tu lluve. Muchos.
3: Va, eso no es arrende de impresa.
2: Ay, mi feliz, va. Eso no. No
3: el coral de abogado.
2: No cobra y oído. Espino, presupuesto de mi deuda.
3: Puta, ya, sí. Ya, la moría.
2: Ahora ya apellido ahí.
3: ¿Qué sale ahí?
2: Nico Lirupué salva la plata de
3: Donald. ¿Pero no comete?
2: Cocido, locro, poroto, sollo,
3: caña, o corube.
2: O corube. Con este frío, Víctor Manuel, a talento y va y señor, cartón, y te oigo, acuérdala ahí. No, a ellos se le echa en el, los que están en los pasillos. Ya llegué la cárcel.
3: Ahí
2: va, ahí me está y Ari de Opta y yo. La Icaturo. De Tabeo. Ya le conté ya lo del pabellón Rema.
3: Sí.
2: Ahí se van muchos.
3: Eso. Lee Biblia.
2: Hay que orar. Limpieza, limpieza. Sí. Eso, ya. Y a aprender algún oficio. Nada de cigarrillos, chepi, porro, alcohol, nada de nada. Ahora la novedad del precio pobre es el clan Rotela. La disputa pues entre el clan Rotela contra el PCC. Sí, señor. Debe la disputa y callo será. Sí. Hace poquito, ayer, por ejemplo, estaba ahí, hubo un J2K jefe, ¿será?
3: Supuestamente era entre los dos, entre alias macho.
2: Un boyá y fray macho. Sí, señor. Además, comisario, yo organizara. Un macho, te voy a hacer. Antes era Lino Viejo. Lino Viejo, te voy a ir ahí a Oña. Macho.
3: Juan alias macho.
2: No, ya le matamos hace rato, dijeron. Hoy no buscáis nada, ellos.
3: ¿Cómo aparece?
2: Sí, señor. A la puta será. Pero la diferencia fundamental, Cáceres, entre el rico y el pobre, está en que el rico nunca se escapa de la cárcel. No, no hace falta.
3: Claro,
2: los
3: si sale
2: jueces le dicen, no te preocupes, en días te damos la libertad.
4: Igualito que el pobre, bro.
2: Marón, el pobre no tiene más remedio que escaparse. Casi siempre se le pilla. Ustedes van a recordar a Gordita Linda.
3: Sí. Oye, Monte
4: de cuñado.
2: Oye, Monte de cuñado, ya Osema.
3: Un lado y
2: ya
3: Osema.
2: Ya Osema. Ya Osema. Ya Osema. Ya Osema. Ya
3: ¡Papá
4: de guía!
3: ¡Ay,
4: sí! ¡Ya, moría! ¡Ay, de la peluca en la
3: calle! ¡Ay, no que ese más! ¡Ay, sí, ya abogado es ahí!
2: El rico no hace falta que se escape. El juez lo viene en la cárcel personalmente.
3: Ay,
2: el auto le lleva. Tenemos que acá firmarme y más, tenemos que mandar la mercadería.
3: ¡Hasta mí! ¡Negocio, moña, voy!
2: ¡Gordita, doye, villade!
3: ¡Diga!
2: ¡Cayendo usted, mi mamón!
3: ¡Ojo!
2: ¡Pedí, valió, comí, es eso!

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2: 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Amor.

0: ¡Ponale música!
1: ¡Qué buena selección está eligiendo Romero y Wilson Onomástico!
2: ¡Muchas pobres!
1: Espectacular. Yo no sé qué dice la gente. Yo no sé qué opina la gente. Un viernes cualquiera. Mañana viernes, imagínate lo que se viene mañana. Qué lindo clásico, papá.
3: Coincidencia estar ahí.
1: Este es los Chenis, ¿no?
4: Sí. Ah, sí, la bloque con de música. Ajá, la bloque con de música. Nada, el vidrio ahí con música muy abierto, Martina.
1: ¿Y tú? ¿Dónde está? ¡Pone orden!
5: ¿Qué te masa? Por fin de poco esa ponanza. Osquita, tormenta eléctrica.
1: No, pero... La cantidad de mensajes que tenemos solamente en este bloque, así en seco, llegó casi 100 mensajes.
6: Víctor Martín, ¿cómo se nota que ya te prostituyeron? Ya.
1: ¿Cómo que prostituyeron? Estamos alzando la vara un poquito más alta. ¿Qué te pasa, hermano?
7: Ay, boludo, ¿cómo se va a escapar la movidita, Martín? O sea, qué puta, güey, eso, Orlando, o sea, se pasaron. Ellos son la punta de su pilín, ustedes. ¡Chao!
1: Sí,
7: ¡para
1: la
7: puta!
1: ¡Para!
8: La inmensa minoría que ve Noxai al escuchar tremenda obra de arte.
1: ¿Cómo? ¿Perdón?
8: La inmensa minoría quedó en Oxai al escuchar tremenda obra de arte.
9: Cuando los ratones están el gato, bailas ellos, Que viene ahí Orlando y Jessica, viene ahí.
1: No, peo.
10: Sinceramente, tienen que dejar de faltarle el respeto a los fans que esperan este horario. Tienen que ser un poco más profesionales y éticos los muchachos.
1: No, pero los que están esperando este bloque pues son un poquito menos que los hinchas de Libertad. No sé cómo te explico.
11: Bueno, toma apunte.
1: ¿Eh? ¿Cómo?
11: Bueno, toma apunte.
1: Hala. ¿Cómo ve?
12: A niña la con los viernes, a ver Mondoro, oye, me han visto pesar. Y usted dice, ya, pesa, llegué con niña con los.
1: No, mope, mope.
13: De esta, se va a ver, usted ya me ve la terremoto, me dice, que te monza, primera vez tenía aquí, dando yo si quiere, hasta ver la droga.
14: ¿Qué más, Orlando? Pero. No pueden pues igualar al original, porque él cuenta toda la historia, más de años nace, más de años para cantar, más de años para éxito, a ver, para tener a ver.
15: ¡Qué grande, Víctor Martín, carajo! Bien, por fin, Víctor Martín, te fuiste, carajo.
16: Vamos a ir para el reglamento, Patecopio, te saluda Raúl Carballo, el bol del hambre, Patecopio, espectacular los temas.

0: de Tarobao de Yaumine.
1: Víctor Martín, evidente que ya te fuiste a la terapia sexual, ¿será?
2: Abandonó, ¿será? Ahí se fue allá.
3: Abandonó el barco.
4: Wilson,
5: hacemos
4: un hijo, carajo.
5: A la puta. Okay. Al fin, algo bueno, ¿será? Qué duda. Hacemos un hijo, ¿no?
6: Orlando, ¿dónde es en Dubai con la audio, carajo? Ay, pero yo creo que ahí.
3: Y ahí se fue, loco.
7: ¿Cómo se nota que Víctor Martín se fue a esa reunión de Adicto, cra? Sexo.
8: Orlando, señor. Se nota que Víctor Martín ama lo que hace, será, porque él se esmera tanto para hacer cagadas. Y ustedes ahí con una tecla, mamá santa lo que lograron. Gracias, Víctor Martín, por no estar.
9: Legalmente, toda la payasada música va ahí mismo, ya con años, pero no hay tema con música, o sea, chupete, o sea. Pero a Nina no ya pues más cagada.
3: Escuchan este tema, qué clásico será.
10: Qué porquería, estamos desvirtuando la esencia del programa. ¿Qué por qué sabemos hacer, Orlando? Volvé, Víctor, volvé, Víctor.
11: ¿Qué pasó, no, Orlando? ¿Será? ¿Cómo me van a faltarle el respeto a este bloque? ¿Será? Eran cachafazos, ¿será?
3: Ya, acá son cachafazos.
12: ¡Ah, Michael de abuela!
13: ¡Año Valle suicida, jamás!
3: ¡Para nada, loco!
14: ¿Sabes qué hora es? ¿Qué
15: tal, Víctor Martín? O sea, es un chico grande para ti, ya vencido. O sea, no, ni nada, pues, o sea, para mi gran amigo.
16: Pase con Orlando de Estado, la gente de bloque ya. Ay, se negó, solo el caroso, vos y más bebé.
3: Ya viene.
17: No hay gusto la de música, este hombre, pero se va a llevar, sé, Víctor, ya.
3: Poné pues la música de Olimpia, alentamos al Olimpia. Hoy, 7 de la noche, juega Olimpia, papá. Sí, señor, ya podéis ir, Wilson.
2: No valemos, no valemos.
3: Perdió Recoleta, es cierto, pero ¿dónde sabemos si de repente nos da el golpe de la Sudamericana acá contra Boca, eh?
18: ¡Qué puta! No me importa que me haya dejado mi señora. ¡Ajá, pa' me llamo Cote Agüere! ¡Chao! ¡Gracias, congresita!
3: Imagínate, Cerro le elimina a Palmeiras la semana que viene. ¡Ah!
19: Hablando, Wilson, de qué respeto, pico. Habla este cuando nos estaba turbiendo la ña y música porque ya va. En esa época y pa.
3: Imagínate si empato o gana Olimpia hoy, mamá.
20: Este año pues, se va a hacer el sorteo, Ginado, para que se quede el programa de.
2: ¿En diciembre?
20: Para el bloque de Imponente Música.
3: Sí, en diciembre hacemos la votación.
21: Qué buen tema, vemos ya. ¡Corre, Víctor, corre!
3: ¡Nos vamos, maestro!
22: Ya haré. La música solamente que falta ver la mansa, loco, ¿no? Porque más canada, bella, po.
23: ¡Víctor, ponme orden!
24: Más si un mensaje a Orlando a Chelam.
3: 220 ahora.
24: Muy no que la música ahí.
21: Qué loco, Orlando, ya no pueden ser así. Ya.
3: ¿Por qué?
21: ¿Cómo van a faltar el respeto a Víctor Martín, este bloque tan privilegiado?
25: Qué puta, cuando hay bloque importante de música, bloque OBB de música, OBB la música, se cagó, Oli mandaron a los cojas,
3: que
25: puta vemos Semo y se cagó Víctor Martín y quedaste vos para siempre, Oli, se cagó.
26: Orlando, así como Dios dio a su hijo para pagar el pecado de la gente.
3: ¿Qué?
26: Así mismo hoy ustedes hicieron ya poniendo ese temazo en nombre de todos los temas de mierda que ponen todos los días, Víctor Martín.
3: Gracias, Dios, por un día más. Hasta mañana, chao.

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1: 19 minutitos de las 17 horas, 16 graditos con 6 de décima. Hola, señora. Hola, señor.
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irte al rally. A tu novio, que piensa que el rally es solo de hombres, también es de mujeres. ¿Vos pensás que no hay mujeres que piden permiso para el rally? ¿O para el fulacho? ¿Ustedes creen que los hombres nomás juegan fútbol? Nosotras las mujeres también jugamos fútbol. Jugamos volei, handball, pádel. Tenemos actividades también. Necesito chisme, necesito alimentarme. Quiero saber qué chisme hay en tu trabajo. Necesito alimentar este.

0: necesito. Orlando Romero, DJ How, vamos a la semate. Así que habilítame el WhatsApp, pero señor Orlando.
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0: Che, empató Cerro Porteño. Le anularon un gol. Che, qué jazoya este tema del VAR, ¿eh? De verdad te digo. Jazones se volvió el fútbol. Yo creo que es mejor ver padre lo que hay que ver este tema del VAR. Que su dedito, que su nariz, que su espalda, que su... ¡Ay, qué jazo! Bueno, pero felicidades. Bien por Cerro Porteño. Tenemos audios. Hola.
1: Solo a usted lo que le encanta jugar es... el papá y la mamá, ¿verdad?
2: Hola, Sole.
0: ¿Cómo estás?
2: Sole, acá tenemos una amiga, amiga de trabajo, Garchi, esa bellita. Falta su ti, macho, de ti, todo falta.
0: ¿En serio?
2: Mire, va, quizá puedan de eso, Sole. Es recomendable.
0: Este tema de chisme me encanta. Contame por algún chisme de la empresa. Sí, contame, quiero saber. Necesito saber el chisme. Chisme, chisme, es lo que a mí me gusta. Hola.
3: Sole, se va a contar cuento, Sole. Se espera, que te dice eso, se ve el trabajo. Se espera. Sí. Pero aguanta, yo veo porque se ve Rugby.
0: Vos sabés que hay. Siempre hay alguien en el grupo que no le aguantamos. Siempre hay alguien en el grupo que no le tragamos.
4: Sole. Y nuestro amigo, el metalúrgico, que J la ha realizado, ¿o no? Hablando de
0: metalurgia, ¿verdad?
4: Hasta mi ave, así que la pared Alicia cambia de cartera metalúrgica, ¿verdad? Los muchachos.
0: Sí. Están laburando los perrex. Avísame que si ves y que están flojeando por ahí. No, no, mi marido no se quiere ir.
5: Hola, Soledad Cardoso, mi amor, mi vida. ¿Qué color trajiste? Oye, sí me la puedo, por favor.
0: ¿Qué color?
5: Y nada más te escucho.
0: ¿Qué color trajiste hoy, Orlando? Blanco, ahí está, color blanco. Hola.
6: Hola, Sole, ¿cómo estás?
0: Hola, princesa.
6: Hola, Sole, que yo tengo un compañero medio raro. Todos los días viene así. A veces viene con un buenísimo humor, a veces viene con un humor de perros.
0: Doble personalidad.
6: La cosa pillé que me estaba quitando fotos. Se puso así, wow, de costado y por lo visto no se dio cuenta y tenía prendido su flash y me quitó fotos, tipo. No sé qué onda, yo tampoco quiero decir mucho porque medio soy nueva.
0: Ah, sos nueva. Pero igual, amiga, si te está quitando fotos, anda y decirle, compañero, discúlpame. Cuando me sacas fotos con tu flash se prende. Apagame por lo menos si vas a quitarme fotos escondidas. Era hacerle pasar vergüenza. Hola.
7: De Sole. Nosotros acá en una empresa le tenemos a un amigo, ¿será que? De estado, donde la hay dominado la ya, ¿será? A un curso de 40 minutos lo más lo vinimos a hacer y 27 veces ya le llamó su señora. Última mano.
0: Dios mío. Vos sabés que hay señoras que son así. Señora, déjale a respirar a tu marido. Están en su hora de trabajo, señora.
8: Sole, ya que tocaste el tema de no aguantar gente de la empresa, vos, ¿quién no te cae de Palma FM? Sé sincera y responde.
0: Yo, por ejemplo, a ver... Como yo, Sole Cardoso, no estoy ni ahí por nadie. Realmente chupa un huevo todo. Pero hay gente, por ejemplo, con quien no compartiría. No, no me molesta su presencia. No, es que no le aguanto, no le quiero. Pero simplemente no le regalaría mi presencia. Hasta ahí lo que te puedo decir.
9: Hola, Sole, anónimo nomás.
0: Hola,
9: yo
0: princesa.
9: Tengo una compañera que se mete con el gerente comercial.
0: Hace
9: y deshace lo que sea. Y con el hola, gordi, te quiere comprar. Qué pucha, me ande por ahí, paso.
0: Vos sabés que... Vos sabés que cuando el jefe está comiendo algo, todito copillamos. Es diferente lo el trato. Y también esa tu compañera ya se cree, lo ya no es intocable. Amiga. Hola.
10: Hola, Sole, mi amor.
0: ¿Cómo estás?
10: Sole, te cuento, en nuestra empresa hay una señora de Tarobá, donde ella no sabe si es frío, si hace calor, si sale el sol, si llueve.
0: Y ya.
10: No hay pija que la aguante. Y cosa que un compañero
0: le dio.
10: Burro de su marcante.
11: ¿Ah?
10: Le estaba atendiendo y le dejó. Me parece que es el negro del WhatsApp.
0: Y pasa que eso seguro es lo que le tiene así. Uno pues cuando nos pone legalmente y ya gel.
12: ¡Hola! ¿Qué tal?
0: Ya, ¿cómo estás? Soy
12: Cardoso. Mi amor, mandarina.
11: Soledad, Anina, de ella pues después la. La nemena no jugaron la rally de. Si total go apoda, coña, tende por ahí la nemena.
13: Sole Cardoso, ocho pipa y tema la ne humo.
0: ¿Por qué pa subió todo mi humo?
14: Sole, Sole, no, es solamente las mujeres las tóxicas. Los hombres también llaman 40 veces cuando uno está trabajando.
0: Cierto, tenés razón. O te piden reporte. O te hacen videollamada. Tenés razón. Hola, las mujeres pueden hacer lo que hacen los hombres menos. No. Los perros.
11: Hola, mi Sole, mi amor, mi vida, mi cielo, princesa, ¿cómo estás?
0: Hola,
11: excelente,
0: Petrucio.
11: Como siempre, tu inicio de programa. Te deseo un buen jueves, una muy buena tarde, te mando un beso y un abrazo. Te saludo, Luque, ya sabes quién.
0: Beso.
11: Y saludo para los demás. Chau, chau,
0: chau.
15: ¿Qué hace Rubia? Va al aporte.
0: De lujo.
15: Va la espíritu y nada, ¿eh? Ahora ya no estamos más en Malvina.com, nos mudamos.
0: ¿Dónde me están ahora?
15: Putis, saca la maleta, saca la maleta de los putis.
0: No te puedo comprar.
15: Ella, puta. Cabeza arriba y pecho saliente y firme. Ya
0: como calle, todo, macho.
15: Ya tuve tu infame gallo de los temerarios. Abrazo, Rubia, te
0: Dale,
15: quiero
0: pues,
15: mucho.
0: Besote, fuerza, no, que
16: sale,
0: amigo.
16: Mi amor, me quería mandar un saludo, Carlito soy.
0: Un beso, Carlito.
17: Sole, pasando por la música nueva de Bronco con Grupo Duelo. Se llama Para Que Ya No Duela.
0: Ok, anotado. Hola.
18: Hola, Sole, ¿qué tal? Sole, yo tengo un compañero que es evangélico.
0: Evangélico.
18: Y yo respeto todas las religiones. Yo tengo mi religión, pero respeto todas las religiones. Así como decir, me da igual también. Cada uno va a hacer y pensar y creer lo que quiere.
0: Claro.
18: Pero el tipo viene y a veces me hace escuchar su música. Esa es su iglesia, no era. A veces me habla, así que no, que pega pecado, que puta, o sea. Le digan en esa escuela ir, o sea. Y hombre, le hace su cara y tele a él.
0: Vamos, inicio. ¿Te parece Orlando Romero DJ? Y acordate que hoy, jueves, tenemos los tres sin sacar bloquecito de boleros. Y te hacemos compañía hasta las 20 horas.
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0: jueves de los tres sin sacar y hoy jueves de boleros. Hoy tenemos el día cargadito, señor Orlando Romero, DJ. Sí, señor, tenemos audios. Hola.
1: Soledad, ¿qué tal?
0: ¿Cómo estás?
1: Chime, me llamo, no tengo tiempo. Yo laburaba full. Puede ser un tema de chaja, de hacer la linda.
0: Dale, pues.
1: Puede ser DVD, puede ser DJ.
2: Hola, Sole, mi amor.
0: ¿Cómo estás?
2: Entonces, ¿sabes? Sole, nosotros tenemos un compañero que su señora no le deja ni irse al fútbol. Una locura de cómo de permiso ahí. No sé qué hacer con él.
0: Cosa es que hay hombres y mujeres. Permiso ahí, ¿eh? Hablando de permiso ahí, no tiene nada que ver. Pero quiero enviarle un besote gigantesco a mi marido que está en sintonía. Sí. Un beso, mi amorcito. Hola.
3: Hola, Sole, ¿qué tal? Camino a Nueva Colombia.
0: Nueva Colombia.
3: Full el tráfico. Todas las tardes escuchamos acá con los muchachos en Quemás. Saludos.
0: Bien ahí, besotes.
3: Saludos para el full entre amigos de Nueva Colombia.
0: Nueva
3: que todos los que te escuchan también.
4: Esos compañeros de trabajo, esos que son parejitas, ahora posa, hoy en día, o caro, hoy en día. No podía yo en Wish.
0: Ese es cierto.
4: Niño más pobre.
5: Hola, Sole.
0: Hola, mi amor.
5: Un saludo. Soy César de San Lorenzo.
0: César, un beso. Un beso, César.
6: Hola, Sole, ¿qué tal? ¿Cómo andás, cuerona?
0: De lujo.
6: Quiero mandar un saludo a mi amigo Esto, alias Tevilo.
0: Tevilo.
7: Hola, Sole, ¿qué tal? ¿Qué puta, carajo? Un beso en tu cola, Sole.
8: La soledad me está matando, Sole.
0: ¿Qué pasó? ¿Por qué?
6: Sole, debe botar la rally, a ver. Ordenando permiso.
0: No, vos sabés que a mí no me gusta el rally, Respeto el deporte, pero así de lejito nomás. Lejitos.
9: De tabones, Sole. Y bueno, Maye, bota. Hay que compartir.
0: ¿Qué pasó?
9: Un beso para tu marido.
0: Hola, Sole, yo con mi pareja nos reportamos qué hacemos, por dónde andamos, por respeto nomás, Sole, porque nos queremos mucho, dice Gloria.
10: Una mordidita, una mordidita, una mordidita de tu boquita.
11: Te puedo decir de mi experiencia, tengo un cuñado.
0: ¿Sí?
11: Que está casado con mi única hermana de parte de mi madre, por supuesto.
0: Sí, claro.
11: El tipo no puede salir conmigo. Mi hermana es recontra mega celosa por eso.
0: Ah, mira.
11: No, es lo único que yo le quiero comer más a su esposo, sino por, ¿sabes cómo soy? Re celosa. Y su esposo, como es médico, yo por eso, para que los perros no me hablen lo de mi hermana, digo que él es ginecólogo, así nomás.
0: Ah. Okay.
11: Solo por ser jueves de clásico puede ser el tema de los cachorros, la línea 3, locas y sos.
0: Y
11: para el bloque de bolero que suene ese bolero que dice la
0: bolero
11: niña.
0: Bolero todavía no, Gordi. Gordi, poco te va todo, Gordi. Todavía con nuestro bloque de bolero, Gordi.
12: Hola, Sole, mi amor, rubiasa. Está bueno el programa. Escucho todo el día.
0: Ahí está.
12: A ver, te está ahí celoso y no, ni pelea celoso y no.
0: Ahí está, así que bueno, los perros, ya vamos a ganar la pelea. Usted ya se va, señor Orlando Romero, DJ. Ya en minutos más toma la posta el señor Marquitos, DJ. Así que nosotros seguimos con más música aquí en Tropipalma.
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1: De lujo.
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0: tenemos audios. Hola.
1: A ver, Sole Mateco.
0: De lujo.
1: Sole, señores compañeros de trabajo. Hacemos la hijita, la vez en Ingela y la pa' foto en Diez. Jau, pelo está foto pa' miete y otro de compañero de trabajo la... Y la pa' Instagram. Le digo, ni peten foto con nosotros no, y la... O el compañero de trabajo de la...
0: En el Instagram de la chica. Los perros son rapidísimos, o sea que son rapidísimos los perros.
2: Hola Sole, excelente tal programa. ¿Podría ser algún tema de Macano? Gracias, Iván de San Lorenzo.
0: Dale, Iván.
3: Hola Sole, mi amor rubiasa. Está bueno el programa. Escucho todo el día. A ver, tú estás celoso y no, ni pues el celoso y no.
0: No.
4: Sole, ya domino de música y ya. Joder, pon ahí.
0: Tráeme un chisme.
4: Hace tenés unas cuantas lluvias, un mandelo yo.
0: Sassy. ¿Eh? Sassy sabe mi forma de trabajo, ¿verdad? Ella sabe que me tiene que traer chismes nuevos, buenos y calentitos.
5: Obvio,
0: Bobby. Y yo le hago video, le hago en vivo y todo si quiere. Pero que me traiga chisme. Tráeme chisme, Ceci.
3: Eso.
0: Hola.
6: Hola, Sole. Escarabajo Frente, ¿qué tal? ¿Cómo estás?
0: ¿Por qué Escarabajo Frente?
3: Jesús, que no.
0: Esperar un poco. Wow, cómo ha sido grande en mi frente. ¿O por qué Escarabajo Frente? Sí. Ah, ya, Escarabajo tapó, tipo su tapó, ¿verdad? ¿Verdad? Pero ¿por qué el mío no es Escarabajo?
1: A ver si rubia zapa la puerta y nada.
0: De lujo, a ver,
1: agua plena. Tipo de chismoso, a ver, ya veo que cae compañero de trabajo.
0: No, pero pasa.
1: La paíta, nada. Esa pues se van en un medio de rato, a ver.
0: No, pero pasa.
1: ¿Qué casi guasusa? Bájole.
0: Hola, Sole, te estoy haciendo bordados para tu empresa, dice. Ah, mira un poco.
7: Sole, te estoy haciendo trabajo para tu empresa, si te puedes fijar. Ahí te envío un video.
0: A ver, voy a mirar.
7: A ver si está bien.

0: que voy a corroborar esto, Marquitos, porque no se le va a pagar si hace mal. Está muy lindo el trabajo, líder. Está precioso.
1: Hola, Sole. Ya que él te llamó Escarabajo Frente, yo te voy a llamar Carumbe AP. Carumbe AP. Porque tenés lo que tenés, mi amor.
0: Pero esperana, pero digan, Daniel, ¿por qué? ¿Por qué, por ejemplo, eso, señor Marquito? ¿Usted sabe? Ese tampoco, no sé.
2: Escarabajo capó, rubia. Partido de recoge, ¿y dónde?
0: Sí, ya, ese ya pillé. ¿Y el otro?
3: Sole, hace rato dijiste que no le regalarías tu tiempo a alguien de ahí entre tus compañeros. Y evidentemente yo sé quién es. La Ruli. Ah, dijiste lo que yo era tu amiga. ¿Ah?
0: ¿Qué? La Ruli nunca fue mi amiga. Tortuga, carambe. Y como wow.
4: Escarabajo capogo ese taturo o
0: pointe. Sí, ese ya sé.
5: Hola, Sole, mi corazón. Ya que te están poniendo apodo, yo te voy a poner uno también. Cachique heladera.
0: Tatiana me está diciendo.
5: Taturo o me mete.
0: Tatiana me está diciendo Tatu Guazú, te quieren decir Sole, dice.
6: Jesús, que no.
0: ¿Dónde pico usted? Van a saber cómo.

0: Bueno, seguimos. Te parece con más música aquí en Tropipalma.
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1: Bueno, enseguida arranca el partido de Vasco da Gama contra Olimpia. 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

0: 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Tenemos audios. A ver qué dicen nuestros oyentes. Hola.
1: Hola, hola, Palma. ¿Qué tal? Tranquilo, pa. Hasta tu gobete y chapane la cuñata, tu gobete y chapane, pero baila una cuarta, cuarto.
0: No, no, no, no, no. 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

0: Hola.
1: ¿Qué tal? Acá trabajando, haciendo a full para funcional. Marisol, saludos a Lorenzo, te estoy escuchando. Éxito, mi hermosura.
0: Qué guapa, Mari. Mira un poco, ella hace las pelotas que están en el gimnasio, sobre todo en el CrossFit. Que son las pelotas que se tiran así de 5 kilos, de 3 kilos, de 6 kilos. ¡Qué gusto, Mari! 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
3: Hola, Sole, ¿cómo te va? Sole, ya te preparé todo el mate. ¿Quieres que te lleve la radio?
0: ¡Qué rico! Vos sabés que ya liquidé un termo de mate. Ahora estoy con mi café. Ya liquidé mi tapioca también. Sí.
4: Hola, Luya hermosa. Estás jugando ahí en tu equipo, María, y con Vasco. Si pierde María y Marco va a echar para la cena, está pendiente y eso.
5: Uy, Naya.
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6: Sole, mi amor, no hay que tener esa ansia de comer cualquier cosa y empieces a engordar de mí.
0: No.
6: Porque yo te quiero así, así como estás ahora.
0: De hecho, vos sabés que me están diciendo que me ven muy flaca. Te vi, Yui, me dijeron. Vos sabés que, viste que cuando uno se enamora es viceversa, ¿verdad? Tiende a comer y a engordar, ¿verdad? Vos sabés que no. O sea, yo de mi parte no. Ni mi marido, ¿verdad? Pero te cuento nomás que, de hecho, al contrario, me pongo más así que la pila para estar bien todos los días. Claro, más vale. Sí, para mí que es psicológico. Sí. Imagínate el embarazo. Yo le dije a mi marido que a mí me suele dar antojos, pero de terrenos nuevos.
7: Ay, pues. Sos cara dura, ¿verdad?
8: Dios mío.
0: Que el tema de comida, yo no me preocupo, pero cuidado, ¿eh? Cuando esté embarazada, yo puedo pedir eso. ¿Y qué voy a...? ¡Es el bebé! ¿Quiere terreno el bebé?
9: ¡Obvio, Bobby!
0: ¿O quiere un departamentito? ¡Pobrecito! O otra camioneta un poquito más grande donde el bebé pueda entrar. ¿Entendés?
7: ¡Jesús, que no!
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0: 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Se viene enseguida nuestro bloque de boleros. Sí, señor.
1: Uy, Naya.
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0: 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Aún sigue 0-0 el partido Olimpia y Vasco. 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

39 minutitos de las 19 horas y nosotros cerramos nuestro bloque de boleros con Lorenzo Antonio, 12 Rosas.

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0: Nosotros llegamos al bloquecito final de Tropi Palma. Agradecerte a vos por estar del otro lado. Por supuesto, se viene la rubia Morón Bombón y vas a pedir auxilio. Esto fue Tropi Palma. Chau, chau.
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0: 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Luego de este programa, arranca ¡Auxilio! 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

0: 7 con 19 minutos. Se me tumbó el micrófono antes de entrar al aire. ¡Qué bárbaro! ¡Qué cosas que pasan, verdad, eh! En vivo. No, lo que me pasó alguna vez cuando estaba animando fue que en un balneario los perros me querían agarrar de la mano. Te querían tocar la mano, por ejemplo, ¿verdad? Lo borracho ahí. Y vos sabés que me corría todito el micrófono.
1: Jesús, que no.
0: Gritaba por ahí cuando los muchachos me querían, me tocaban porque estaban mojados. Y yo con el micrófono. Y me corría el micrófono. Y quedaba re mal, ¿no? Porque no quería que nadie me toque porque me corría. Qué cosas, animadores, locutores, entenderán. Bueno, señoras y señores, ¿cómo están todos? Bienvenidos a la fiesta, bienvenidos a este jueves pijaré. Con el partido de Olimpia versus, ¿quién es el otro? Vasco da Gama, 58 minutos, 0-0 actualmente. Ayer, ¿cómo fue el partido? ¿Cerro ganó? ¿Perdió? 1-1. Vamos a ver cómo le va a Olimpia hoy. Nosotros ya nos unimos a vos, estés donde estés, en casita, en el tráfico, en el laburo. ¿Dónde estás? Contanos. Reportes. Peor que tu novia tóxica. Mandame un poco, uy.
1: Jesús, que no.
0: Mandame vos foto de dónde estás, de qué estás haciendo. Tiempo real, por favor, compartime tu ubicación. En serio, la gente así hoy en día.
2: Qué mal tu paz.
0: No, muy tóxico ya es eso, Marquito. No, ya.
3: Tú eres Satanás.
0: Nosotros no más podemos ser tóxicos con nuestros oyentes. ¿A qué número la gente se puede comunicar con nosotros?
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0: Llegamos para alegrar tu noche, recargar energías en este jueves de... cuando éramos felices y no lo sabíamos. En los tiempos donde la factoría Don Omar, Daddy Yankee, Héctor el Father... y un montón de artistas.

Esto es el verdadero retro reggae. Para otros, retro top. Para algunos, TBT, y para otros, clásicos. ¡Eita! ¿Te acordás de este tema? Yo me acuerdo que con la compañera hacíamos el pasito este. Un, dos, tres. La última vez que bailé en el octavo grado, más o menos. Atrévete. ¿Qué pasó de calle 13? ¿Te acordás que antes hacía su tiraera y eso? Un capo total en lo que es la

a esos artistas que marcaron tu juventud. Como el bandolero Don Omar, que también lo escuchabas y lo cantabas. Sí o sí tuviste una novia que se llamaba Carolina. ¿Y esto? ¿Sabes que me voy a acordar? ¿Cómo se llama?

ellos vinieron de Cuba y se quedaron a vivir en Paraguay. Se casaron con paraguayas y viven aquí. Y la rompían con este tema, por ejemplo. Para mí que viven acá en Capital.

jueves de Maena, ese tema. ¿Este cuál es? A ver. Este sin no saber no tuviste infancia. En verdad no me acuerdo, Marcos. Recordámelo.

0: arruinar nuestros jueves de recuerdos.
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0: ¿Qué pasa?
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2: Ayer

gasolina. Aguaro. Época calle 7 y eso. ¿Cómo se llamaba ese programa de antes? Rojo y eso.

0: cambiaron los tiempos. Y qué felices que éramos cuando sonaban estos temas. En algún cumpleaños, en algún picnic bailable que se hacía en tu barrio los domingos. ¿Vos te acordás de ese grupo que se llamaba Clan 595? ¿Te acordás? Paraguayo era, no sé qué pasó de ese grupo. ¿Te acordás de Partner? Me enamoré de ti por Facebook, mi amor. Grupos, estoy hablando de grupos que ya no están prácticamente, pero que en su momento fueron muy exitosos. Bueno, vamos con los audios que dicen los oyentes aquí en la noche de Palma. Hola, buenas, buenas.
1: Opción 2, opción 2.
0: Tenemos que hacer un versus de temas así también, ¿eh? Hola.
2: Hola, buenas noches, Palma. Qué puta, qué grande recuerdo me trae Caro Carolina de Hey Lover, allá por Concepción 2011-2012, por ahí. Pasada por Vente Invitando y Pasarela 2006-2007. Pinamar la rompía en aquella época.
0: ¿Te acordás de Pinamar? Este tema yo voy a agregar a mi show de animación. Este tema la rompe, ¿eh?
3: Los verduleros, opción dona tú. ¿Ah?
0: No.
4: 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Vale, poniendo contra la pared y poniendo de yeso.

0: Hoy en día el Facebook está minado de señoras malas. No sé qué es lo que pasó con el Facebook. Gente, es la muy mi amargada. Crítico, no me metes a esa señora, así que ella no sabe qué va a hacer en su rato libre. Vamos a entrar en el Facebook y vamos a trozarla a la gente y la doña Mora. Cambió mucho el Facebook, ¿eh? ¿Alguna vez te enamoraste por redes sociales? Y hoy en día el amor nace en redes, nomás ya lo creo. O si no, primero y te le ve a alguien, ¿cómo es tu Instagram? Me pasa tu Instagram, al toque ahí le agarra y ahí ya ves todito su currículum. Mira su vida, su todo. Ya le está el que has todito más. Me pasa, le he visto por única vez a un muchacho en un viaje. Era tan hermoso y dije, nunca más ningún le voy a ver a este muchacho.
1: Jesús, que no.
0: Y le pedí su Instagram. Que es la nueva forma de levantar. Primera vez muy mucho tiempo me animé yo a pedirle su Instagram al muchacho. Y vos sabés que tembló todo un poco el muchacho cuando me no podía escribir mi nombre. Y vos le dije, buscame vos, le dije, y no podía escribir. Tembló.
2: ¡Qué bruto focalicero!
0: Le superé un poco.
3: Lamentamos enterrar.
0: Ay, no habrá Peter.
4: Y la época del mensaje por 402. ¿Qué época aquella?
0: Épocas de los Backstone. Donde el 6230 era el teléfono más top, el StarTAC. ¿Cuál es el BlackBerry? Acá los chetos, por ejemplo, usaban BlackBerry. Pasa tu bebé Pink. ¿Ah? ¿Y ahora cómo es la onda? Hola.
5: Mire, ¿qué tal? Escuchando el programa, pasa la música de Ñapa, lo que me duele es el net de la programación hermosa, como siempre.
0: Gracias, yo no me quiero. Ahora son las 22:33.

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5 reportes de camioneros, por favor, al WhatsApp. ¿Qué ruta estás tomando en esta noche y a dónde estás yendo? ¿Está viajando a Pedro Juan, a Pilar, a Concepción, a Encarnación? Contámelo. ¿Cómo está la ruta en la

0: noche. ¿Está tranquila? ¿Con quién vas? ¿Estás tocando cuarto o estás tocando el cambio? ¿Qué estás haciendo? ¿Quién te acompaña, eh? La mayoría de las veces los choferes viajan solos, pero de repente encuentran a alguien así por el camino que les quiera acompañar y también... Saludos, choferes de Bolt, choferes de Uber, choferes de colectivo. Yo siempre digo, los choferes de colectivo son novilleros, ¿no? O estás ahí esperando en la parada, pipi, te bocinaron. Y por más que no te suba ahí con ellos, despacito se va, tío. Los choferes de colectivo son tremendos. Encima le tenía 30 pasajeros atrás mirándote y igual nomás. Te juro. Amor, amor. Polémico pelotero vio la luz y ahora vendrá a predicar, dice. Hombres, es el título de la conferencia del exfutbolista Rapay, que llegó a estar preso acusado de agresión sexual y fue absuelto. Dani Alves. Mira un poco, qué lindo.
1: Jesús, que no.
0: Esto pronto acá en Paraguay va a venir a predicar Dani Alves. Y uno seguramente en los peores momentos de donde le conoce a Dios. Y Dani Alves, que pasó un momento bastante complicado porque le acusaron de algo muy duro, y sé que salió absuelto. Lo peor que te puede pasar, creo yo, es, siendo inocente, estar pagando una pena que no te corresponde. Si sos culpable, con todo bien, pero si sos inocente, perder años de tu libertad tras las rejas es algo muy fuerte. Así que Dani Alves seguramente va a utilizar esto como un poco testimonio de vida. Bueno, ¿qué tenemos por aquí? Los audios que llegan de los oyentes. Hola.
2: Buenas noches, bebé. ¿Qué tal? Ahora estamos saliendo camino de Encarnación con Seba. Decía, porque es el mate, weón. Ocho cosas, anda y puto bien.
0: De tu copiloto, al final él no morra de tomar mate, no te pasa luego, él ni se va para acompañarte y él es el primero en dormir. El copiloto pues no tiene que dormir para que vos también estés ahí, ya te erra, ¿verdad? Te tienen que hablar de cualquier cosa para que no te quedes dormido en pleno viaje, ¿verdad? No te podés quedar dormido ahí. Bueno, a veces los copilotos se suben y primeritos son los que duermen. Hola.
3: Evi, ¿qué tal?
0: Acá,
3: chofer también reportándose, chofer de colector de la capital, coche número 189.
0: Hola, Tuti, recolectando la basura. Yo digo lo que el trabajo de los recolectores no es fácil. Admiro, les quiero, les abrazo, fuerza. Pues imagínate la basura que tiene que llevar y el olor que tiene cada basura, mamá querida. Fuerza, fuerza, que a los recolectores de basura que laburan ya a partir de ahora. Hice toda la noche y cuello, porque a esta hora es lo que hay más de menos tráfico en algunos puntos. Hola, Evi, saludos desde La Paloma, Robert Soy. No viniste en el aniversario de Salto del Guairá, dice. No pude, Robert, porque justo cayó entre semana y yo tenía que laburar, no pude. Los eventos que salen entre semana me complica porque tenemos que estar acá en la radio, entonces es medio complicadito. Hola.
4: Mañana va a ser 8 días. ¿De qué? 8 días hace mañana que Fellepilla. Salí yo de casa para irme a jugar fútbol, Lacho. Llevé mi camiseta, mi chorcito de un champion. Pero yo tenía un cumpleaños ese sábado a la noche. Entonces yo ya preparé toda mi ropa en lo de un socio. Y me fui, me bañé ahí y me fui. Y cuando tú se te veía acá dormir, así es como me fui en casa. Siénteme en la sesión.
0: Del partido viniste.
4: Y yo supuestamente fui para jugar partido, ah. Pero me olvidé. Acá. Uy, me fui a hacer presente, me la hace su coro. Vamos a ver.
0: Oye, nada. ¿Y dónde está tu botín? ¿Y dónde está tu pantaloncito de fútbol? Qué bárbaro, los muchachos. Atenden a la estrategia. Sale el todo como para el futbolacho, pero hace rato ya preparó todo. Ay, ay, ay. Pero si le pedía bien el permiso a la patrona, o así que no le daba. No le daba ni en pedo. Tenía que mentir únicamente. Y este es el verdadero. ¿Cómo es el dicho de bicho a la mañana?
5: Inútil,
0: no se pide permiso. Se pide perdón. No vaya después.
6: Hola Eve, ¿qué tal?
0: Todo bien, ¿y vos?